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1: Les comparto en estos años que pronto ya son algunos añitos que conocemos gente, que hemos estado predicando, hablando de la palabra, hemos conocido hermanos y Javerim, hablamos de amigos. No podemos considerarlos como parte del cuerpo, parte de la comunidad, solamente son personas afines, que de alguna manera se acercan, tienen un convivio. Como todos nosotros hemos tenido amigos en la vida, realmente yo recuerdo algunos amigos de la infancia, son muy queridos, entrañables, pero no son familia. La familia permanece. Y pasan los años y la familia siempre es la misma y los amigos cómo cambian. Entonces en ocasiones esos amigos ya no los volvemos a ver. Por eso hemos tenido muchos amigos en comunidad. Es personas que de pronto están un rato, conviven y de pronto desaparecen. Pero esto, hablándolo bíblicamente, hay una explicación realmente a esto. Es decir, quienes forman el pueblo de Elohim siempre, siempre son familia. Es la familia de Yahweh, es la familia de Adonai, los cuales aun a pesar de momentos difíciles, a pesar de los momentos complicados, permanecen siempre allí, es la familia. Tú sabes que cuentas con la familia siempre en los momentos difíciles, más en los difíciles. Los momentos fáciles a veces desaparecen, pero en los momentos que tú dices, esos son los que se requiere, la unidad, allí están. Y es ahí cuando la familia de Yahweh se manifiesta. Uno de esos un Javer, llegó a hacer un comentario, fue uno de los que más gracia me ha causado. Ya se los he compartido antes, pero de pronto llega y me dice, Rabio, el otro día, estando por el centro, vi a unos judíos de verdad. Me dio risa, o sea, esa situación, o sea, judío de verdad, ¿qué es eso de un judío de verdad? O sea, pensemos nosotros que somos mexicanos, la gran mayoría. Bueno, dentro de la Shelijo hay unos que otros que no lo son. Pero quienes son mexicanos me lo van a entender perfectamente bien. ¿Ustedes creen que porque uno ande con sombrero y bigotón va a ser más mexicano que lo que son ustedes? No, por supuesto que no. No tiene que ver con la apariencia, porque aún inclusive les platicaba que en uno de esos viajes que hicimos a la playa, llegamos a un hotel, había, no sé por qué, a los extranjeros les gusta visitar mucho las playas mexicanas, son muy bonitas, por cierto. Pero era bien curioso que mexicanos no habíamos, eran puros extranjeros, en su gran mayoría. Y lo curioso es que aún con sus sombreros y bigotes de peluche, estaban cantando a lo que entendían las canciones mexicanas y tomando tequila, eso sí los hace muy mexicanos. Entonces, ellos se sentían muy mexicanos simplemente por usar sombrero y usar bigote de peluche. Bueno, ¿esto los hace mexicanos? De ninguna manera. Tal vez los pone contentos estando entre mexicanos en un ambiente muy mexicano, tal vez el tomar el tequila, no lo sé, pero no lo son. O sea, tan es así que su hablar, su ser, realmente no, pues no lo son. De esta misma reflexión, llegamos a lo siguiente. Hay algunos que son hijos, familia de Adonai. Hay quienes son amigos, afines, pero no son de Adonai. Y esto es muy importante entendiendo lo siguiente. Adonai toma a su pueblo, un pueblo tomado de un linaje. No es un pueblo tomado al capricho de los hombres. Es decir, ¿quieres ser pueblo de Elohim? Sí, yo quiero ser pueblo de Elohim y te acercas inmediatamente. No es de esa manera. La forma de ser pueblo de Adonai, de ser del linaje de Abraham, Isaac y Jacob, no tiene que ver con decisión humana, sino con voluntad divina. Y eso es un gran favor, Gembejeset, gracia y favor que recibimos de Adonai. Es decir, no es algo que tú eliges. Tú no eliges estar en la familia que tú ya tienes. Simplemente eres parte de esa familia. Adonai nos ha llamado a ser parte de esa familia como un descubrimiento. Tú eres de esta familia, eres de la familia de Yahweh. Antes de que el mundo fuese hecho, tú ya estabas predestinado, predestinada, para ser parte de ese pueblo. Y esto no es algo que de pronto pudiéramos decir, ah, ya soy pueblo de Elohim, ahora ya no lo soy. Ah, ahora ya conocí a los judíos de verdad y ahora me voy con ellos. O sabes que ahora descubrí que no es este pueblo, sino que son estos otros. Si tú estás dentro de este pensamiento, estás errando. No es de esta manera. Es algo estable, firme, inmutable. De la misma manera que Elohim es el mismo ayer, hoy y siempre. Él no es un nombre para que cambie. Por lo tanto, no es que existan muchos pueblos. Cuando el Javer dice, no, es que vino de los judíos, de los de verdad. Perdón, ¿qué es eso de los de verdad? Creo que está cerrando. No existen esos judíos de los de verdad. Existen aquellos que están en la verdad. Y esos definitivamente no son aquellos que tuviste. De los cuales mencionaba Rab Shaul, aquellos de las fábulas judías, aquellos que enseñan en cosas que no son bíblicas. Si son de verdad, es decir, si están en la verdad, que es muy diferente, significaría que estarían en la enseñanza verdadera que Adonai ha dado en su Torah Kadosh. Si no están en la enseñanza verdadera en su Torah Kadosh, son fábulas, fantasías y mentiras. Lo cual es la delación, que no son de Adonai. Por lo tanto, aquellos que dicen, ay, esos son los judíos de verdad, son los más falsos que pueda haber. Esos realmente no son pueblo de Elohim. Por cuanto se están dejando llevar por fábulas, enseñanzas, transmitidas de padres a hijos, de generación en generación, hasta generar toda clase de doctrinas extrañas, apócrifas, que no están en la Torah. Si vosotros estáis en Adonai, harán la voluntad de Adonai. Y no tiene nada que ver sobre si usas bigotes de peluche o si te disfrazas de algo, lo cual debemos entender que el verdadero, el que está en la verdad, el que está en Mashiach, no necesita aparentar. Es ahí una verdad que debemos notar y lo tenemos en el ejemplo que vemos con Yosef y sus hermanos. Muy bien. A los ojos de los hijos de Israel, vamos nuevamente a los textos de Génesis y recordemos las parashot. Yosef les está jugando una broma de muerte a sus hermanos. ¿Recuerdan? Él es el principal de Egipto, solamente inferior a Faraón. Y les está poniendo una prueba muy dura. Ellos no saben que él es el hermano. A los ojos de ellos, a los hijos de Yosef, bueno, a los hijos de Israel, los hijos de Israel lo que están viendo en Yosef es a un extranjero. Ellos lo ven como extranjero, por su apariencia, por su hablar. Pero, ¿quién es en la realidad? En la realidad ellos desconocían que era el hermano, extranjero, ajeno a nosotros, y tenían gran temor. ¿Recuerdan lo que les hablaba de los judíos de verdad? Simplemente para ellos, no era de la familia, era un extranjero. Hay quienes aparentan y no son. Y también hay quienes son y no aparentan lo que son. Tal vez lo estoy confundiendo un poco aquí. Pero les quiero hablar algo. El verdadero judío lo es en su interior, no en su apariencia. Puedes andar por la calle con tu kipa y eso no te va a hacer judío. Pero tu corazón sí. Y si tú eres familia de Adonai, por supuesto que lo vas a expresar. Lo vas a expresar no por tu forma de vestir, por lo que aparentes, sino por lo que eres. Y eso, créanme, es fundamental para entender lo que estamos por realizar en unas cuantas horas, lo que es la fiesta de Yom Teruah. De hecho, estamos a horas de empezar el ciclo de fiestas. Y cada cosa que hacemos nosotros se convierte en una especie de testimonio, como una señal que evidencia quién eres, lo cual puede surgir del corazón de lo que eres, o del forzamiento, del disfraz, del tratar de aparentar algo que no eres. Y es ahí donde en los frutos se reconocen. Rab Shaul hablaba a Titos y precisamente le decía que debía de tener un cuidado sobre aquellas personas que van a estar al cuidado de la Keila. No te vayas sobre apariencias, vete sobre los testimonios, vete sobre cuáles son sus cualidades y qué es lo que está demostrando. Es decir, si una persona anda conforme a la voluntad de Adonai, cumplirá la voluntad de Adonai. Si una persona anda conforme al mundo, hará las cosas del mundo. Y eso va a delatar de quién es. ¿Es un hermano o es un haber? Hay una diferencia grande entre ser aj y ser haber. Haber, amigo, no Javier. Haber, amigo. Los haberim, los amigos, pueden estar un ratito y después se tienen que ir a su casa. Los amigos están un ratito con la Keila Meshihit y al ratito se van a su casa el mundo. Generalmente estos son sus frutos. Aunque son amigos, están un rato, pero no viven allí. Yo tuve muchos amigos y nunca vivieron en mi casa. Visitaban, pero nunca vivían allí. Si vosotros sois de la casa de Adonai, habitarás en la casa de Adonai, no por ratos, sino de manera permanente, porque es tu hogar. Y esto hace que testimonio como el Shabbat se convierta en la delación de quién es de Adonai. El Shabbat es una señal. ¿Qué es una señal? Es algo visible, algo que podemos ver, algo que podemos constatar, algo que se puede medir y algo que va a evidenciar aquel que es pueblo de Adonai. Es decir, si tú eres Adonai, por supuesto que estarás santificando y reservando el Shabbat. Y lo vas a ver al hermano, al que es Aj, porque es de una naturaleza similar y es de Adonai, a aquel que está en Shabbat. No solamente el Shabbat se convierte en una señal indiscutible, sino que las fiestas son para el pueblo de Elohim y Elohim. Es ahí un punto importante a discernir. Por eso la fiesta no es para los amigos. La fiesta no es para quienes no son familia de Adonai. Y cuando hablo de esta familia, tal vez hago un énfasis muy... Quiero resaltarlo más. Yeshua hablaba acerca de esta familia. Vamos a Matatiahu, Mateo capítulo 12:50. Esto decía Yeshua: todo el que cumpla la voluntad de mi Padre Celestial, ese es mi hermano, mi hermana y mi madre. Yeshua lo está diciendo: el que hace la voluntad de mi Padre Celestial es mi hermano, mi hermana, mi madre. ¿Qué es esto? Mi familia. La familia de Adonai, la familia de Yeshua, son los que hacen la voluntad del Padre. Enfático, ¿no? Si no haces la voluntad del Padre, ¿serás hermano, hermana, madre? No. Tal vez amigo, conocido, tal vez, pero no familia. Yeshua es enfático, es claro en ese sentido. Y es por ello que debemos encontrar lo siguiente: hacer la voluntad no es conocer la voluntad. Conocer la voluntad es, ok, mira, la escritura habla de fiestas, habla de celebraciones, habla de días santos. Ya entendí el concepto y no lo hago. Entonces, no estás haciendo la voluntad del Padre, por lo tanto, no puedes ser considerado ni hermano, ni hermana, ni madre. No eres familia de Adonai, por lo tanto, no eres pueblo. Serás amigo, tal vez, pero no pueblo de Adonai. Y conocedor de las cosas que hace el pueblo, pero eso no te hace pueblo. ¿Recuerdas de aquellos extranjeros con sombrero y bigote de peluche? ¿Conocen lo que hacen, como práctica algunos mexicanos, como dejarse crecer el bigote y beber tequila? No significa que todos lo hagamos. Pero sin embargo, algunos lo hacen y tratan de imitarlo y se divierten y se gozan porque es parte de la diversión. Para muchos que juegan a la religión, tratan de jugar fingiendo ser lo que no son. Y es cuando aparentan algo que no son, disfrazándose de pueblo de Elohim. ¿Cómo? Usan la kipa. ¿Pero qué significa eso? No sé, pero lo usan todos los judíos y yo quiero ser judío y por eso me compro mi kipa. Por eso uso el talit y por eso empiezo a disfrazar de esta manera para aparentar ser algo. Si tú estás haciendo eso, aunque seas del linaje de Abraham, Isaac y Jacob, permíteme decírtelo, no eres familia de Adonai. quien es verdaderamente familia, hace la voluntad del Padre, la entiende, la comprende, se convierte en parte de su vida. Y por lo tanto, no es algo que hace como una práctica religión, no es un juego. Entonces, si vamos a entrar a un periodo de fiestas, es porque vamos a cumplir la voluntad de Adonai. Es lo que Él quiere que hagamos. Y lo vamos a cumplir, no porque queremos imitar, sino porque somos parte de la casa. Así es la familia. La familia lo celebra. La familia lo goza, lo entiende, es su anhelo, es su deseo. Y por lo tanto, el momento de que viene una fiesta santa, viene a convertirse en una delación, una prueba, quién es de Adonai y quién no lo es. Bueno, volvemos nuevamente a las palabras de Rab Shaul. Rab Shaul solía hablar de una manera muy clara al inicio de sus cartas. Él se menciona a sí mismo como siervo de Elohim, apóstol. Uno de los textos en 1 Timoteo 1:1, vean cómo dice Shaul, Sheliach de Rabino, Melech HaMashiach, por la ordenación de Elohim, nuestro Mashiach, y del Señor Rabino, Melech HaMashiach, nuestra esperanza. Él mismo reconoce que está ordenado, él es puesto en orden, puesto en ordenación para un servicio dentro del cuerpo. Bueno, primeramente quiero explicar lo que es el orden. Orden es cuando las cosas se hacen en orden. ¿Y qué es hacer las cosas en orden? Bueno, cuando alguien ha dado una orden. Una orden, por ejemplo, podemos decir, ¡cierren la puerta! Es una orden, se está dando la orden de cerrar la puerta. Una orden, hagamos algo y se da la orden a la comunidad para que se haga. Esta orden invita a recibir una instrucción y cumplir esa instrucción. Eso es estar en orden. Cuando hablamos de los miembros ordenados, un miembro ordenado significa que es una persona que ha recibido una orden. Dentro de los conceptos aprendidos del mundo, cuando dice uno, es que yo soy un miembro ordenado de tal institución o tal iglesia, se ha interpretado o se entiende como, es una persona que ha sido puesto como jefe, como importante, como grande. Pero esto no es lo que menciona la Escritura. El orden es aquella persona que ha recibido una instrucción de algo que tiene que hacer. Y lo tiene que hacer porque es una orden que viene de lo alto. Si nosotros hemos recibido una orden de Adonai en este principio, nos dice, por ejemplo, respetar, santificar lo que es el Shabbat. Apartarlo el Shabbat. Que sea una señal de alianza entre Adonai y su pueblo, que significa que el Shabbat se convierte en una orden en nuestras vidas y se convierte parte del orden de nuestra vida. Lo hacemos, lo cumplimos, porque estamos en sujeción y en obediencia. A no ser que sea una persona rebelde y diga, no, yo no quiero hacerlo en Shabbat, lo voy a hacer en domingo, por ejemplo. Y a partir de ese momento he cambiado una ordenanza de Adonai por rebeldía y capricho muy humano. Rab Shaul dice, yo fui enviado en orden, es decir, Adonai le ha dado la orden de ser un emisario, compartir la palabra, transmitir enseñanza a una Keila en particular o a varias Keilot en particular. Por ello, Rab Shaul comienza con esta frase al inicio de muchas de sus cartas, manifestándose como siervo, es decir, soy un sirviente. Yo no soy importante, no vengo aquí a ser el jefe, sino que vengo a darles un servicio. Vengo en orden a lo que Mashiach ha hablado y que debemos de hacer. Y se convierte en un servidor de los demás, es lo que hace Rab Shaul. Y una vez que él es servidor de la comunidad, también empieza a ordenar a otros de la misma comunidad para que hagan la función, es decir, que empiecen a trabajar juntos para edificar algo bonito, digamos, que la familia de Yahweh comienza a tener lo necesario para cumplir la voluntad de Adonai. Por eso le dice a Timoteos, verdadero ven en la emuná, le menciona en 1 Timoteos 1:2, le menciona, esta carta es para ti, Timoteos, verdadero hijo en la emuná, Jembe Gesed, Gesed y Shalom, de nuestro Ab, de nuestro Padre, y de Mashiach, Rabino Melech HaMashiach, nuestro Señor. Si te fijas, le está hablando hijo a Timoteos.
2: ¿Shaul era papá de Timoteos? No físicamente. No físicamente. No según la carne. Pero sí conforme a la familia de la cual estamos hablando. ¿Qué familia? Aquella que hace la voluntad de Adonai. Y una vez que le escribe a Timoteos, lo designa para hacer bendición dentro de la Keila. Para hacer bendición o para tener bendición, es necesario que reciba la orden. Es decir, está delegado, tiene que estar subordinado a quien le ha dado una ordenanza. Es decir, Rab Shaul le dice lo que tiene que hacer a Timoteos. ¿Recuerdan? Le dijo muchas instrucciones de las cosas que tiene que hablar, lo que tiene que luchar para que la Keila sea mejor. Timoteos no puede ser cualquier persona, tiene que ser familia de Adonai, por eso le llama Ben, hijo. Es decir, él tiene que ser, no tiene que aparentar. Timoteos podemos decir, era un griego. No, es familia de Adonai. Él es familia. Es de aquellos de los que dijo Yeshua, mi hermano, mi hermana, mi madre. Aquellos que hacen la voluntad del Padre. Y esto es lo que está haciendo Timoteos al momento de ser ordenado. Esto es ser hijos. Y creo que eso tal vez nos ayuda a explicar algunos de los textos más conocidos de la Escritura, los que encontramos en Mabaser Yohanan. Por ejemplo, en Juan capítulo 1, 12, tal vez recordarán ese texto, muy conocido. Sí, por supuesto. Muchos lo hablan, pocos lo entienden y mucho menos los viven. Cuando menciona la palabra, más a todos los que le recibieron, les dio samhut, es decir, les dio poder de ser hechos hijos de Elohim, a los que creen en su nombre. Ese texto es muy conocido, lo hemos escuchado miles de veces. Es uno de los textos principales que utiliza la cristiandad. Sin embargo, como les digo, pocos lo entienden y muchos menos lo viven. Vean lo que menciona: a los que le recibieron, les dio samhut, poder de ser hechos, futuro, hijos de Elohim, familia de Elohim, no haber, familia. La familia está siempre con Adonai. Puedes tener el poder ya, no es que ya lo seas, sino que es un proceso de gloria en gloria, los cuales no son engendrados de sangre, ni de voluntad de carne, ni de voluntad de varón, más de Elohim. Estos son los Yeladim, estos son los hijos, estos son los que entran en el reino. Timoteos fue hijo, llamado hijo, porque fue hecho con este principio, les dio la potestad de ser hechos hijos. Bueno, ser hecho hijo significa que somos hechos Yeladim. Es una forma de expresar o de hablar de los hijos. A los hijos decimos, ¿dónde están los Yeladim? Son nuestros hijos. Están tomando formación. Nuestros hijos son los Yeladim. Son los que están aprendiendo. Y menciona la palabra que quien no es como un Yeled no entrará en el reino de los cielos. Significa que todos nosotros debemos ser familia de la misma naturaleza. Debemos estar sujetos a la voluntad de Adonai, cumpliendo, no aparentando. No somos amigos, hijos. Este es el principio. Y los Yeladim son los que entran en el reino. Por ello, lo que menciona Rab Shaul a Timoteos es una ordenanza muy clara. Tienes que poner orden en la casa de Elohim. Porque en la casa de Elohim te vas a encontrar con algo bien curioso. Hay una gran cantidad de gente. En esta gente vas a encontrar que hay hijos, hermanos, hermanas, madre y muchos amigos. Bueno, tienes que poner orden para que llegue el momento en el que, muy bien, a ver, amigos, se me van todos los amigos y se quedan los de la familia. Porque ya es hora de pasar a la siguiente actividad. No sé si en sus casas llegó a pasar que de pronto era necesario correr a los amigos. Sí, a veces era necesario hacer eso. Bueno, había familias que de pronto tenían tal familiaridad con los amigos que los amigos parecían que eran hijos y no lo eran. Siempre eran amigos. Aunque tenían familiaridad, hacían muchas de las cosas que hacían los hijos, pero no eran los hijos. Esto es lo que muchas veces pasa en el cuerpo de Mashiach. Aquí reunidos, podemos estar los Ajim y los Haverim. ¿Habrá notado que de pronto a veces hago ese saludo? Shalom, Ajim, Be, Haverim. Hermanos y amigos. Hay amigos. No todos son hermanos. Es una realidad que debemos tomar presente. ¿Y cómo saber quién es hermano? Bueno, el hermano hace la voluntad del Padre. Principio muy básico. El hermano es la familia. Es el que terminará cumpliendo la voluntad de Adonai. ¿Quiénes participarán entonces en el Shabbat, en las fiestas? Obviamente quienes son hermanos, quienes son pueblo, no por apariencia, sino por lo profundo de su naturaleza. Una persona que llega, ve a la familia, los amigos, y no sabe quiénes son hermanos y quiénes son amigos, solamente un cúmulo de gente, están todos jugando, haciendo diferentes cosas y no puede distinguir quiénes son los hermanos o quiénes son la familia, hasta que empiezan de pronto a notar algunas cosas. A ver, como que tienen todos la misma nariz, como que veo que tienen todos los mismos ojos. Sí, cierto, se parecen al padre. Y esto es una muy buena señal. Cuando todos llegamos a la unidad de la Emuná, todos comenzamos a hablar de manera similar. Nuestro hablar es muy parecido. Nuestro hablar se convierte en la delación de que somos un solo pueblo. Y es uno de los principios que menciona en la Escritura, hasta que todos lleguemos a la unidad de la Emuná. Por lo tanto, si imagínense que todos empezamos a hablar de diferentes cosas. Uno empieza a hablar de extraterrestres, otro empieza a hablar de brujería, otro se empieza a hablar acerca de cosas que se llaman la nueva era, y cada quien empieza con diferentes pensamientos. Y empezamos a darnos cuenta de que aquí cada quien habla ondas bien raras, entonces significaría que esto es un Babel. Todos piensan diferente, todos hablan distinto. Significa que no hemos llegado a la unidad de la cual Mashiach quería que todos tuviéramos un mismo sentir, un mismo hablar, un mismo mover, un mismo Señor. Y que Él sea Señor sobre todos y cada uno de nosotros. Por lo tanto, lo bueno, lo sensato y lo que la Escritura nos manifiesta es que todos llegaremos de gloria en gloria a parecernos. Y sí, somos el cuerpo de Mashiach y somos una familia. Por lo tanto, tendrá como un proceso normal, sano y efectivo en la Torah, que todos tengamos un sentir común y un mismo hablar. Lo cual significa que si llega una persona y pregunta, bueno, oye hermano, ¿y qué es lo que creen aquí en esta comunidad? Entonces dice, ah, pues yo creo, no, permíteme, todos tenemos un mismo sentir. Tan es así que pueden preguntarle a algunos hermanos y se darán cuenta que coincidimos en el hablar y en la emuná. Es decir, no hay pensamientos muy distintos, sino que generalmente tenemos la misma base. ¿Cuál es nuestra base? Yeshua es Señor de todo, de todos. Somos el cuerpo de Mashiach y somos familia de Adonai, lo cual significa que debemos entrar a ese orden. Ese orden, que no haya desorden, que es precisamente de lo que estamos siendo salvos. ¿Recuerdan? El mundo estaba desordenado y vacío. ¿De qué somos salvos? Precisamente de ese desorden y de ese vacío. Nuestra vida empieza a entrar en orden cuando Adonai nos pone en orden conforme a su palabra. Ok, no quiero confundirlos tanto. Pero volvemos nuevamente a la carta que escribe Rab Shaul a Timoteos. A Timoteos le da instrucciones muy claras de poner orden, que no estén hablando tonterías, fábulas, genealogías, sin término, entre las muchas cosas que solían hablar en la Keila, en el siglo I. Bueno, comienza a hablarle a Timoteos diciéndole, no quiero que hablen tonterías, no se distraigan en esas cosas. Antes, pon el amor es el orden de Hashem, el amor es la acción, no que quede con palabrerías y cosas, sino que sean acciones. 1 Timoteo 1.5, pues el fin del mandamiento es el amor, nacida de un corazón tajor, un corazón puro y de buena conciencia y de emuná no fingida. El fin de este mandato es la caridad que procede de un corazón limpio, de una conciencia recta, de una fe sincera. Lo que menciona la Escritura significa que no hay que fingirlo, tiene que brotar del corazón del que cree. Esto es lo que menciona Rab Shaul a Timoteo. Esto es lo que tienes que hacer sin fingir, que todo se centre en el amor. Es el centro de la escritura, de lo cual algunos se distrayeron. ¿De qué? Del amor. Se apartaron a vanas pláticas y comenzaron a hablar de genealogías, de fábulas y un montón de cosas. Es donde viene la tradición oral. Queriendo ser doctores de la Torah, sin entender ni lo que hablan ni lo que afirman, es decir, no están en orden. El que ama, el principio básico, está en Hashem, está en Adonai. El que se desvía por pláticas y palabrerías, anda conforme a la carne y las cosas del mundo. Habla de dos naturalezas distintas. Bueno, si estás en Adonai, haces la voluntad de Adonai, y la voluntad de Adonai es que ames. Principio básico. Primera de Juan 4:7, y les dice: carísimos, amémonos los unos a los otros, porque el amor es de Elohim. Cualquiera que ama, este es nacido de Elohim y conoce a Elohim. El que no ama, no conoce a Elohim, porque Elohim es Ahava, es amor. Por lo tanto, nos damos cuenta en estos textos que menciona Rab Yohanan, el que ama ha nacido de Adonai. Y estamos hablando de la familia, tienes que ser de la familia de Yahweh. No estamos hablando de amigos. Bueno, entonces, debemos obrar con amor o por ley, por obligación, principio. Bueno, hay que entender que si no hacemos las cosas por amor, las terminaremos haciendo por la ley, pero a fin de cuentas terminaremos haciendo lo mismo. La Torah o la ley es dada a los pecadores, no a los que aman. Es decir, si tú amas, cumples, cumple los mandamientos. La prueba más básica es esta. Si tú amas, robas, asesinas. Si tú estás amando al Todopoderoso, bueno, vienen las fiestas, ¿qué vas a hacer? Si amas al Poderoso, por supuesto que sabemos cuáles son los frutos. Si no lo amas, bueno, también sabemos qué es lo que vas a hacer. Y la ley fue dada entonces como un principio de discernimiento para saber quién realmente lo hace en el amor. Y se convierte en el testimonio de la ley del cenicero. Lo explico. Dentro de esta comunidad, yo no he visto a nadie que fume. ¿O ustedes sí? Nadie. No hay un solo letrero que diga se prohíbe fumar. Prohíbe fumar. ¿Alguien vio el letrero donde dice se prohíbe fumar?

0: chicle no es kasher. Están masticándose un dragón realmente. No les hace provecho realmente en ese sentido. Bueno, en todo caso, el letrero de no fumar no está, porque nadie fuma. Por lo tanto, es una ley no necesaria promulgarla, porque no se necesita. Si yo viera que de pronto hay dos o tres hermanos que están fumando, entonces tal vez se darían cuenta que aparecerían uno que otro letrero en la sinagoga que dice prohibido fumar. Significa que ya por ahí alguien lo está quebrantando. Por eso pregúntense, ¿por qué hay ciertos letreros? Tal vez porque alguien los está empezando a quebrantar. Pero en este mismo principio, si apareciese de pronto un cenicero en la sinagoga, alguien puede decir, oye, pero ¿cómo es posible que está prohibido fumar, pero que hay un cenicero? Bueno, el cenicero es para los que desobedecen. Tal vez es la ley, aquella que se aplica para aquellos que no la cumplen. Y muchas restricciones y muchas sanciones que aparecen en la Torá, precisamente no es para aquellos que la respetan, sino para quienes no la respeten. Y por lo tanto vendrían sanciones para aquellos que no están cumpliendo con esas ordenanzas. Bien, la palabra menciona bendiciones, pero también menciona sanciones. Hay mucha bendición para aquel que cumple la ley, la Torá, pero también hay sanciones para el que no. Y significaría entonces que lo que está legislado en la Torá, podemos decirlo de la siguiente manera. En un periodo de fiestas, como el que está a punto de iniciar con la fiesta de Yom Teruah, significaría que debemos cumplir con esta fiesta. Pero ¿qué pasaría si no lo hago? ¿Realmente habría un cambio sustancial o habría alguna sanción importante en mi vida si no cumplo con esa fiesta? Primero debemos entender que esta fiesta es para la casa y los Bene Israel, no para los amigos. Los amigos no están obligados. Ellos no tienen por qué participar dentro de esa fiesta, porque esta fiesta fue dada únicamente para Israel. E Israel es el único que tiene el privilegio de disfrutar de esta fiesta. Pero como todo privilegio, también trae consigo su responsabilidad. Es decir, una fiesta como la que está por venir, solamente invita a quienes son pueblo de Adonai a celebrar. Es decir, aquellos que dicen, yo soy de Yahweh. Solamente ellos son los que pueden participar en esa fiesta. Aquellos que dicen, yo soy Israel, yo soy de Yahweh. Pero quienes no lo son, no están obligados, pero pueden llegar como amigos, como observadores, como quienes acompañan porque son amigos, aunque no son familia. Estos están exculpados de las obligaciones que trae esa fiesta. La fiesta de Yom Teruah nos invita a escuchar el shofar. ¿Sí? Nos invita a que participemos y cumplamos. Bueno, si no lo estamos haciendo, entonces simplemente delata en qué lado estás en el pueblo de Adonai. Con los que son pueblo o con los que son amigos. Es decir, Adonai separa a unos de los otros según el amor. Vamos a Éxodo capítulo 9, versículo 1. Yahweh le dijo a Moshe, ve al faraón y dile, aquí está lo que Yahweh, el poderoso de los hebreos, dice, deja a mi pueblo ir para que ellos me puedan adorar. El Elohim de los hebreos, el poderoso de los hebreos, no es el de las naciones. Por eso hace un énfasis, deja ir a mi pueblo. No a cualquier pueblo, dice, a mi pueblo, a quienes son pueblo de Elohim. Aquí la primera pregunta es general a todos, ¿de quién eres? Si eres de Yahweh, entonces eres su pueblo. Y su pueblo tiene obligaciones. Deja ir a mi pueblo que salga de Egipto para que venga a adorar, para que me adore. Es decir, no se trata únicamente salir de Egipto, sino que tienes que hacer algo, ir y adorar. Esto es lo que está pidiendo el poderoso. Entonces, si la primera pregunta que hacemos es ¿de quién eres? Si eres de Yahweh, entonces Adonai está diciendo, vamos a separar quién es mi pueblo de aquellos que son de las naciones. Tú quédate con los tuyos, le dice Faraón, tú quédate con los egipcios. Pero quienes son mi pueblo, estos se van conmigo. Este es el primer principio. Recuerdan nuevamente el texto de 1 Juan 4, 7. Amémonos los unos a los otros porque el amor es de Elohim. Cualquiera que ama es nacido de Elohim y conoce a Elohim. Este es mi pueblo. Podemos decir, quienes son familia de Yahweh, hacen la voluntad de Yahweh. El que no ama, no conoce Elohim, porque Elohim es Ahavá. Ve la diferencia que hay entre unos de los otros. Y para poder discernir quién es uno y quién es el otro, se necesita hacer un momento de... Bueno, ¿recuerdas esta reunión de hermanos y amigos? Una fiesta. Muchos son familiar y otros son amigos. Están todos en una misma habitación. Todos están jugando y no puedes discernir quién es quién. Por lo tanto, ha llegado el momento de separar. Todos brincan, todos aparentan, todos están divirtiéndose, pero unos son familia y otros son amigos. Es el momento de separar y para poder separar quién es de la familia, recuerden, los de la familia se parecen. Los de la familia, según leímos hace unos momentos, hacen la voluntad de Adonai. Y es ahí donde empieza a separarse quién es quién. Por lo tanto, llega el momento en el que se toca la campana, se toca el shofar, se pone el momento, a ver, listos, ya es tarde, por favor, quienes son de la familia, pasen a sus habitaciones a descansar, pasen a su Shabbat, quienes son del mundo, váyanse a sus casas, a lo que tengan que hacer allá. Hay que correr a veces a los amigos. A veces lo hacemos, de vez en cuando. En este caso, sucede algo muy similar cuando llega el momento de los toques del shofar. El toque del shofar es el momento del despertar, es el momento de llamar a quienes son de Yahweh, y también a aquellos que son del mundo se van a asustar y se van corriendo a sus casas. Porque cuando Adonai toca el shofar, muchos se escandalizan, se asustan y se van. El shofar de Adonai significa que es un momento de una separación de, veremos quiénes son su pueblo y quiénes son solamente amigos. Por lo tanto, entendamos los toques del shofar. La próxima fiesta es Yom Teruah, es la fiesta de los toques del shofar. Aquí es cuando este momento de un toque, un trompetazo, un toque de shofar, hará que se estremezca toda carne. Vamos a ver, se toca el shofar para despertar los corazones, para llamarlos a Teshuva, para llamarlos a regresar a Adonai. Por ello es como lo que el mundo hace con sus campanas. ¿Se han fijado que pronto en algunas iglesias tienen el toque de metales para que la gente vaya a lo que suelen hacer ellos? Están llamando a los suyos. El shofar es el llamar a los nuestros. Es el equivalente a ver quién es de Yahweh. Y se toca el shofar para saber quién es familia. Los que no son familia, el shofar los va a asustar y se van a ir corriendo. El profeta Amós, capítulo 3, versículo 6, lo dice: ¿será tocado el shofar en una ciudad sin que la gente se estremezca? Cuando el profeta Jeremías llama a la Teshuva, menciona, vuelve Israel, vuelve a estas ciudades, Jeremías 31:21, es un llamado, regresar, retorno, de donde la palabra volver tiene una connotación de arrepentirse, en hebreo es la palabra Teshuva, es vuelta, que también representa o significa respuesta. Adonai está hablando, hace una invitación, y el pueblo hace una respuesta. Adonai dice, vuelve. ¿Y qué hace Israel? Recibió una orden. Hay que regresar. Adonai está llamando a su familia. ¿Y qué hace el pueblo? Obedece. Está recibiendo una orden. Significa que el momento que cumplimos esa orden somos su familia. Y se define quién es de Yahweh y quién no. Pero aquel que recibe la orden y le dice, vuelve pueblo mío, pues quién sabe a quién le hable, yo mejor me voy. Y estos que se van, significa que no son y no fueron pueblo de Yahweh, nunca fueron su familia, no hacen la voluntad de Adonai. Vean la importancia de entender estos toques del shofar como una separación para saber quién es de quién. Y más entendiendo que viene un mes santo y empieza con el toque del shofar. Aquí veremos quién es de quién como la respuesta que le damos al Todopoderoso. Volvemos nuevamente a lo que le dice Rab Shaul a Timoteos. Timoteos es el hijo, es la familia, es el que cumple Torah, es el que anda en el orden que ha recibido de Rab Shaul. Y Rab Shaul le da esta ordenanza a Timoteos. Vamos, 2 Timoteos, capítulo 4, versículo 1. Requiero yo, pues delante del Ohim y del Señor Rabinu Melech HaMashiach, que ha de juzgar a vivos y a los muertos en su manifestación y en su malhut, que proclames la palabra, insiste a tiempo y a destiempo, reprende, amenaza, exhorta con toda paciencia y doctrina. Le está diciendo Rab Shaul a Timoteos que haga esto, que es proclamar la palabra. Proclamar la palabra, ¿qué significa? Es hablarla en voz alta. Es decir, toca el shofar. Háblalo en voz alta. ¿Y qué es el shofar? Es un cuerno. ¿Qué significa el cuerno? El reino. ¿Dónde está el reino? En tus labios. Y los labios significa que expresan en voz alta algo, que expresan la palabra. Son 7 toques del shofar. 7 toques del shofar. Veamos. Estamos, acompáñenme, 2 Timoteos, capítulo 4, versículo 2. Proclama la palabra, es decir, que prediques la palabra. El primer, cuéntalo. Que instes a tiempo, van 2. Y fuera de tiempo, ¿cuántos van? Redarguye, es decir, amenaza, ¿cuántos van? Reprende, exhorta con toda sablanutes, con toda paciencia y con Torah, van 7. Entonces lo que está diciendo Rab Shaul, toca de manera plena lo que tienes que tocar. Es decir, exhorta al pueblo como una invitación en la que el pueblo va a responder. Quienes son Yeladim, quienes son familia de Yahweh, va a responder. Quien no es de Yahweh, no va a responder. Aquí está el discernimiento, son 7 toques. Tienes que tocarlo de una manera plena. Y aquí estamos haciendo de alguna forma un toque de shofar. Estamos invitando a la comunidad, estamos invitando a esta casa, a los que son Bonim, a los Bene Israel. Las bendiciones son para los Bene Israel. Los Bene Israel o los hijos de Israel son aquellos a los que les estamos llamando y les invitamos predicándoles la palabra, insistiendo a tiempo, fuera de tiempo, redarguyendo, les estamos amenazando, reprendiendo, exhortando con toda paciencia y sobre todo con Torah, con toda la enseñanza. Les estamos llamando porque todo esto es el llamado de Adonai. Y cuando Adonai llama, ¿el pueblo qué tiene que hacer? Responder. Se llama en hebreo Teshuva. Si Adonai está llamando, invitándolos, nosotros tenemos que responder. Si eres pueblo de Adonai. Si no es pueblo de Adonai, ah, interesante el tema, ya me voy. Voy a mi casa. Y entonces no harás caso. Rab Shaul le dice a Timoteos, exhorta, toca el shofar. Son 7 toques del shofar. Se nos ha enseñado que existen 3 toques principales del shofar. Es Tekia, Terúa, Shevarim. Estos 3 toques son las alarmas que se tocan en diferentes momentos. Bíblicamente no hay una definición clara sobre qué representa cada uno de estos toques. Lo que sí sabemos es que esos toques se tocan en los momentos de peligro, para convocar al pueblo, para llamarlo, para alertar. En este caso, Es exactamente lo mismo. Estamos alertando, invitando, llamando al pueblo. Estamos usando la palabra, tocando el shofar, el reino en nuestros labios, para que el pueblo responda. Y si escuchas el shofar, dice, ¿qué ciudad no se va a estremecer? Si viene de Adonai, entonces nos estremecemos y respondemos, si es que eres un Bene Israel. Si no eres Bene Israel, no hay problema. No estás obligado a cumplir esta misma. Sin embargo, entendemos que los reunidos en este Shabbat, como una señal de alianza entre Yahweh y su pueblo, decimos, yo soy de Yahweh. Soy su pueblo y por ello estoy en este Shabbat como una señal. Ahora, los amigos, al momento de escuchar el shofar, pueden responder. Y si responden y obedecen, ya no es tu amigo, es tu hermano. Una señal muy clara. ¿Será tocado el shofar en una ciudad sin que la gente tiemble? Profeta Amos, capítulo 3:6. Una vez fue tocado el shofar y fue respondido por alguien que no era del pueblo. Les voy a platicar esta historia. Sabemos nosotros lo que ocurrió cuando Israel sale de Egipto. Sucedieron cosas maravillosas y extraordinarias. Ahora sí, todos los israelitas, los Bene Israel que vieron las maravillas de Elohim, creyeron, porque fueron testigos. Vieron con sus propios ojos las maravillas que hizo Elohim. Creyeron porque vieron. Bienaventurados aquellos que sin ver creen. Por eso vosotros que no han visto ninguno de estos grandes milagros y han creído y responden a la voluntad de Adonai, hay una doble bendición. Hay más bendición en ello, porque sin ver creen. Y esto es algo que un hombre que también sin ver creyó, fue tomado en gran bendición. Piensa en un sacerdote de una religión distinta a la que el poderoso ha enseñado a Israel. Mira, Moshe tenía su esposa, se llamaba Sífora, lo que significaba que también tenía suegro. Y un suegro que no era cualquier suegro, era sacerdote de Madian. Imagínate. Sin embargo, vemos que aun a pesar de la relación que podía existir entre yerno y suegro, no siempre son tan buenas esas relaciones, y menos si tienen diferente religión. En esos momentos, cuando llega Moshe de Egipto con todo su pueblo, leemos en Éxodo capítulo 18 que Yetro, el sacerdote de Madian, suegro de Moshe, se enteró de lo que había hecho Elohim en favor de Moshe y de Israel, su pueblo, y como Yahweh había sacado a Israel de Egipto. Entonces Yetro, suegro de Moshe, subió a Séfora, mujer de Moshe, a la que Moshe había despedido. Si ustedes notan en este versículo 1 y versículo 2, nos nota tres momentos ríspidos o álgidos por los cuales tal vez Moshe no podía tener una muy buena relación con Yetro. Bueno, encontramos que era sacerdote de Madian, es decir, tenía sus deidades. Moshe había encontrado al poderoso de Abraham, Isaac y Jacob. Era su suegro. Aquí tenemos un muy buen motivo. Y el otro es que había despedido a su esposa. O sea, de alguna manera había mucho que reclamar allí. Entonces imagínate que llega tu suegro que practica otra religión y que está enojado porque no has tenido una buena relación con tu cónyuge y llega a hablar acerca de la palabra. Piensa una situación similar. ¿Tú qué hablarías? ¿Cómo le platicarías? ¿Cómo le darías testimonio? Tal vez algunos se esconderían debajo de la mesa y le dirían, dile que no estoy. En este caso, Yetro, en este diálogo, va con Moshe y vemos en lo que sucede en el versículo 8. Estamos en Éxodo 18, versículo 8. Moshe contó a su suegro todo lo que Yahweh había hecho a Faraón, a los egipcios en favor de Israel, todos los trabajos sufridos en el camino y cómo Yahweh les había librado de ellos. Yetro, el versículo 9, se alegró de todo el bien que Yahweh había hecho a Israel, librándole de la mano de los egipcios. Y dijo Yetro: bendito sea Yahweh que os ha librado de la mano de los egipcios y de la mano de Faraón, y ha salvado al pueblo del poder de los egipcios. Ahora reconozco que Yahweh es más grande que todos los dioses. Después Yetro, suegro de Moshe, ofreció un holocausto y sacrificios a Elohim, y Aarón y todos los ancianos de Israel fueron a comer con el suegro de Moshe en presencia de Elohim. Bueno, nos encontramos que Moshe le da testimonio, habló todo lo que había sucedido. Moshe le platicó las cosas que él no vio, las cosas de las cuales Yetro no fue testigo, simplemente habló. Significa que muchas veces nosotros debemos de dar testimonio hablado. Lo que Rab Shaul le dice a Timoteos: predica la palabra, insta a tiempo, fuera de tiempo, redarguye, reprende, exhorta con toda sablanut y Torah. 7 toques del shofar, fueron 7 exhortaciones que debió haber hecho Timoteos. Lo que Moshe hace con Yetro es exactamente lo mismo. Comienza a hablar de las maravillas y cosas que ha visto. Yetro representa al amigo. A este amigo, el cual pudiera tener cierta enemistad por situaciones lógicas, ha recibido un mensaje anunciado por el mismo Moshe, y aquí encontramos varias respuestas de Yetro. Yetro, después de escuchar el mensaje, ¿qué es lo que encontramos? Uno, escuchó todo lo que Moshe le dijo. Ha escuchado. Primera respuesta al anuncio de la palabra de Elohim, escucha. Al toque de shofar, Yetro escuchó. Se alegró. Menciona el versículo 9. Yetro se alegró. Bendijo. Dijo: bendito sea Yahweh. Reconoció. Cuando dijo: ahora reconozco que Yahweh es más grande que todos los dioses, inclusive que aquellos a los que yo adoro, o aquellos de los que yo conozco, o aquellos, yo soy sacerdote, imagínate qué deidad tendría Yetro. Reconoció, ofreció holocausto, un holocausto quemado, y sacrificio, es decir, ofreció una muerte, y comió en la presencia de Elohim. Entonces, vemos las acciones de Yetro, escuchó, contamos, escuchó, se alegró, bendijo, reconoció, ofreció holocausto, sacrificio y comió en la presencia. 7, recibió 7 llamados, 7 toques del shofar, hubo 7 respuestas. El 7 representa la plenitud. Yetro no es un Bene Israel, es descendiente de Ismael. Y sin embargo está haciendo las obras que Adonai quiere que hagamos. Las respuestas las está dando Yetro. ¿Qué es lo que debemos hacer nosotros también? Escucha, Shema Israel. Escucha, alégrate en la palabra que has recibido. Bendice al Todopoderoso. Reconoce que lo que nos está dando es superior a lo que el mundo nos dé con todos sus poderosos. Ofrece holocausto. El holocausto es quemado, representa, hay que quemar aquellas cosas que para nosotros pueden ser valiosas. Un sacrificio, una muerte, es el sacrificio de Mashiach, aceptarlo en nuestra vida y comer en la presencia, es esto, alimentarnos en la presencia del Todopoderoso. Ese es el llamado y la respuesta que nosotros debemos experimentar. Esto es vivir ordenadamente. El amigo Yetro ahora ya es familia. Se convierte en pueblo de Elohim, por cuanto ha reconocido que Él es el Todopoderoso. Y ya no hay diferencia entonces entre quién es gentil y quién es pueblo. Todos en Mashiach se convierten en familia de Yahweh. ¿Descendientes de Abraham? Sí. Por cuanto hacen las obras de Abraham. Y es entonces donde el mandamiento que hemos recibido de Adonai, que recibimos de Él, se vuelve en testimonio de quién somos, de quién eres. ¿Eres un Benei, un hijo de Adonai? ¿O eres un amigo solamente? Si eres amigo, creo que es tiempo que escuche los toques del shofar. Permíteme un momento. Antes quiero que pensemos de la siguiente manera. Yo no sé quién es amigo y quién es hermano. Aunque por rasgos generalmente se reconocen. Pero hay algunos que son amigos y a veces les queremos más que a un hermano, ¿verdad? Creo que en esos casos, cuando tenemos esos amigos entrañables, que los queremos tanto como el suegro, ahí necesitamos transmitir la palabra y obedecer lo que Adonai ha hecho. Sí, tenemos amigos que les queremos así como a Yetro de pronto, como el yerno, al suegro. Y en ocasiones decimos, no, es que a veces en la sinagoga tengo relación con algunos hermanos, como que no es tan buena, como que pronto es medio áspera. Así como de pronto relación de yerno y suegro, suele suceder, suele pasar. Creo que ese es el momento de que ganes un hermano. Y la única manera de que ganes a un hermano es que abras los labios y que toques el shofar, como para decir, ven, venid, subamos al monte. Venid, subamos a adorar a Jerusalén. Es una fiesta santa en la cual me gustaría que todos mis amigos fuesen mis hermanos. Y créanme que no es difícil que esos amigos también sean hermanos. A veces los vemos pasar y a veces nos ponemos a reflexionar, oye, ¿te acuerdas? ¿Recuerdas a aquel hermano? Les decimos hermano por costumbre, aunque realmente fueron amigos. Les tratábamos como hermanos, pero eran amigos. A veces les tratábamos mejor que a los propios hermanos. Y esos amigos se convirtieron algunas veces en enemigos. Otros ya son hermanos. Cuando escucharon la trompeta, el shofar, cuando decía Adonai al pueblo, es tiempo de que escuches la palabra de Adonai. No solamente como una práctica religiosa de venir a escuchar un midrash largo que dura más de una hora. Predica la palabra de Adonai, la ordenanza que he recibido del Todopoderoso. No solamente yo, vosotros sois cuerpo. Predica la palabra de Adonai. Predícala no solamente a partir de dar un tema, una exposición. Predícalo de una manera fuera de tiempo. Fuera de tiempo significa no solamente los momentos de sinagoga. Se acabó el servicio, sigue practicando, habla la palabra. Predícala en tiempo, cuando estamos en los tiempos santos, cuando estamos en momentos de estudio. Por lo tanto, insta en tiempo y fuera de tiempo. Redarguye. Sí, amenázalo. Yo te invito a que esta semana amenaces a uno de tus hermanos, a uno de tus amigos. Amenázalo y dile, y si no vas, y no escuchas esta palabra, y si no te acercas a la palabra del Todopoderoso, posiblemente ya no seamos hermanos. Posiblemente se pierda esa amistad. No, eso es amenaza, ¿verdad? Créeme que a alguno les va a valer, pero a otros sí les va a mover. Y tal vez por aquellos a los que le mueva, por ellos tienes que amenazar. Amenaza porque dile, yo quiero que tú vivas y que tengas la plenitud y el gozo que yo tengo. No te quedes en el vacío del mundo, por ello amenázalos, repréndelos, dile, ¿sabes qué? Esta vida que estás llevando fuera de la palabra no es la correcta. ¿Por qué no estás en Shabbat? ¿Por qué no santificas? ¿Por qué no estás teniendo esta relación con el Todopoderoso? Repréndelo, exhorta con toda sablanud, háblales con forma continua. Y háblales conforme a la Torah, no te vayas con fábulas, ni cuentos, ni cosas absurdas, sino que toca los siete toques del shofar. Tócalo de una manera fuerte, evidente, que el reino de los cielos está en tus labios. Proclámalo para que ellos se conviertan en tu hermano. Como dice, ellos son mi hermano, mi hermana, mi madre, así dice Yeshua. Ellos son los invitados a la fiesta, y hay una bendición extraordinaria en esta fiesta, porque este momento, cuando se toca el shofar, se invita al pueblo a congregarnos, porque Mashiach viene. Esta fiesta de Yom Teruah tiene una connotación de la venida del Mesías, y es como que si nosotros sabemos que en una fiesta de Yom Teruah se manifestará Mashiach, puede ser en esta, sí es posible, es en todo el año. es el día más probable que se manifieste Mashiach. Por lo tanto, piensa que esta fecha o este día es especial. Por ello responde al llamado que Adonai te hace. Santifica en esta fiesta. Todo aquel que es Bené Israel está obligado a cumplirlo en el amor. Quien no es pueblo de Adonai no está obligado. Pero Adonai viene por los suyos, viene por su pueblo. Y si tú eres de su pueblo, harás lo posible por estar en esta fiesta. Yo entiendo que esta fiesta cae en un martes. Algunos lo están celebrando domingo, no sé qué se les ocurrió otros días. Ni siquiera se ha visto la luna, no sé qué están tocando de shofar. Simplemente recuerda, no todos son judíos en verdad. Sí, lamentablemente los judíos en verdad, los que están en Mashiach, sois vosotros. Los que cumplen la Torah de Adonai, quienes la cumplen por cuanto lo han leído, lo hacen en práctica, no por enseñanzas de hombres, sino porque verdaderamente esperan la venida y manifestación de Yeshua HaMashiach. Y por ello en esta fiesta nuestro anhelo máximo es: ven ya, manifiesta tu presencia ya en medio de tu pueblo. Es lo que anhelamos y lo que queremos. Él dice que nos reunamos y que toquemos el shofar. La ordenanza es: escucha el toque del shofar. La ordenanza es doble: uno, toca; dos, escucha. Toca el shofar significa, ok, preparen sus cuernos. Sé que algunos ya tienen su shofar. Practícalo, tócalo. Porque tienes que tocarlo de una manera plena, 7 veces. No que toques 7 toques, sino que de una manera plena lo toques. Toca el shofar de una manera plena para que otros escuchen de manera perfecta. Unos tocarán como Moshe, como Timoteos. Otros escucharán como tus amigos, como Yetro. Pero después del toque del shofar, todos podremos ser Ejad. Los que respondan serán Ejad. Y verán aquel que es Ejad, Mashiach. Porque el anhelo de todos nosotros es este: ven, vuelve, manifiéstate una vez más en Haolam Hase. Eso es lo que anhelamos. Eso es lo que queremos. Este es nuestro hablar, es nuestro deseo. Por lo tanto, ven, Señor Yeshua. El Espíritu y la novia dicen: ven. Es una expresión y un anhelo hacia esta fiesta. Por lo tanto, creo que debe ser un momento de mucho gozo para quienes son Bene Israel, saber que está a las puertas una fiesta tan importante como Yom Teruah, próximo martes. Toca el shofar y escucha los toques del mismo.
1: Bueno, Jim, estamos viendo con estas lecturas de Matatiahu. Es interesante lo que maneja en estos textos, sobre todo en el capítulo 15. Vemos nosotros un diálogo que se da entre los fariseos juntamente con los discípulos de Yeshua, de los cuales los fariseos son los Perushim, son los que llevan la tradición oral. Son los papás del rabanismo actual, aquellos que vosotros conocéis como los rabanitas. Generalmente ellos son los que han descendido de ellos. Y ya desde entonces ya había las mismas controversias que tenemos hoy en día. Aún hoy en día todavía sigue habiendo este tipo de controversias, diálogos, y realmente lo que se hace es lo correcto o no. Ellos dicen: oye, ¿por qué tus discípulos no siguen al pie de la letra la masora, es decir, la tradición de nuestros ancestros, de nuestros padres, de nuestros abuelos? Fíjate la palabra que están utilizando, la tradición. La masora traduce tradición. Lo que hacen nuestros abuelos, nuestros antepasados, ¿por qué no siguen esta enseñanza? Bueno, la respuesta más clara que pudo haberles dado Mashiach, a ver, ¿y dónde está escrito? Por eso, a ver, si vosotros seguís tanto la voluntad del Poderoso, ¿por qué no cumplís la ley? La ley que sí está escrita. Y comienza este diálogo bastante interesante, en el cual Yeshua les explica posteriormente a sus discípulos: no se asusten, estos enfrentamientos van a ser comunes. Créanme que el Padre, Beshamayim, el que está en los cielos, Él no se va a fijar en que si se lavan las manos o no. Es un ritual el cual no trae ningún beneficio, porque lo que entra a la boca pasa por el estómago, sale por la letrina, bueno, ya no tiene ningún daño para el ser humano. Pero lo que sí hace daño y lo que sí es verdaderamente contaminante para el individuo no es lo que entra, es lo que sale. Es decir, el poderoso no se va a estar fijando qué te metes en la boca, pero sí lo que está saliendo de ella. Y esto es lo más importante. Por ello debemos empezar a notar lo que Yeshua empieza a hablarle referente a la transgresión que pueden tener ellos. Uno de los pecados más deplorables que puede existir es el Lashon Hara. Aquí menciona varios, pero particularmente quisiera detenerme en uno de ellos por la misma naturaleza de lo que representa en sí el Lashon. Lashon significa lengua, Hara es mala, o la lengua mala, que es el levantar un falso testimonio o una calumnia ante un hermano el cual no se encuentra presente. Una calumnia que levantará un juicio en el cual ya se está dando un testimonio de la acción del individuo. Por lo tanto, este es uno de los pecados más deplorables a los ojos del Creador. Cuando nosotros abrimos nuestros labios, como un chisme, como una crítica, hablando de alguno de nuestros hermanos, y de esta manera empezamos a propagar una información que, siendo falsa, el hermano no tiene posibilidad de defenderse. Por lo tanto, este tipo de transgresión se convierte en lo más deplorable que pueda haber dentro de una comunidad de creyentes, entre los cuales nosotros en el amor que debemos demostrarnos los unos a los otros, está la cobertura de sus faltas, tal como le decimos al Padre Todopoderoso, cubre mis faltas, como nosotros hacemos, ¿qué? Vamos a cubrir entonces como una condicionante. Si nosotros estamos exhibiendo la falta del hermano, entonces no te extrañe que cuando el poderoso venga en el juicio delante de los ángeles, ante los ángeles demuestre tus faltas y tus transgresiones. Un falso testimonio se convierte en algo verdaderamente deplorable, es la mentira entrando a la destrucción de una persona que no se puede defender. Por lo tanto, es ahí donde nosotros debemos aprender a detener inmediatamente la Shom Jorá. Si empiezas a escuchar que un hermano está hablando mal de otro hermano, ahí es cuando tú estás siendo partícipe de la Shom Jorá, si tú prestas oídos a ello y lo guardas en tu corazón. Si alguien empieza a hablar de un hermano o de una hermana, hablando mal de sus acciones, de su obrar, de cómo es esta persona, lo que estará sucediendo en ese instante, y si tú prestas oído, ya guardaste un juicio en tu corazón. Y cuando veas a este hermano o esta hermana, lo juzgarás de acuerdo a un falso testimonio, de lo cual no es lícito, no es válido. Por ello menciona la Torah, si se ha de juzgar a alguien, sea por el testimonio de dos. O sea, no puede venir sobre una sola persona que dice, ah, yo creo que el hermano es así, o yo creo que es un embustero, creo que el hermano es un ratero, fíjate que yo supongo que el hermano tiene una moral fea, y empezamos nosotros a emitir juicios. Si nosotros escuchamos y lo hablamos, nos estamos haciendo partícipe de esta transgresión. Esta transgresión comienza a difundirse, y esto créanme que es deplorable, porque se está hablando de una manera embustera. Recuerda, existe el padre de la mentira, y créeme que no es Adonai. Yeshua, él es la verdad, hablar con toda verdad y con toda equidad. La mentira es cuando empezamos a hablar simplemente por cuestiones de oídas, de chismes o aspectos no comprendidos. Por ello, aquí lo que la palabra nos empieza a inducir es, no es lo que entra, es lo que sale. Y si ya está saliendo de tu corazón ese tipo de maldad, de transgresión, generalmente el juicio de Adonai se volverá muy severo sobre ti. Aunque ciertamente no tiene que ver con aspecto de salvación, sí tiene que ver con el galardón que podemos obtener como creyentes en Mashiach. Todos hemos sido llamados a ser un pueblo santo. El que seamos santos no va a depender únicamente del hecho que estemos sentados aquí, sino que demostremos lo que hay en nuestro corazón. Porque lo que habla nuestros labios es lo que hay en lo profundo. Y si bien Yeshua les está diciendo, no, no se trata de lo que entra. Los fariseos decían, no, es que tienes que comer el pan con las manos bien limpias. Bueno, por una cuestión médica y salubre tiene su entendimiento. No sé ustedes, yo me lavo las manos antes de comer. Lo que yo no hago es decir, gracias Señor que nos has bendecido con tus preceptos y tus ordenanzas y nos hablaste lo referente al lavado de las manos. ¿Y dónde está eso en la Biblia? Eso no está en la Escritura. Eso no lo encontraremos en ningún texto. Por lo tanto, no le digas mentiroso a Yahweh, porque de toda esa manera te estaría diciendo, a ver, ¿dónde te lo dije? O sea, tendrías que buscar en la Escritura la fuente de la cual tú puedes decir, tú dijiste en Isaías que nos tenemos que lavar las manos. Bueno, pero el problema es que no existe tal texto. No existe como tal, y por lo tanto no debemos nosotros utilizarlo como una condicionante para nuestro perfeccionamiento como creyentes. Te perfecciona mucho más que sujetes tu lengua a que te lave las manos. Eso es una verdad absoluta en la cual Yeshua les está hablando. Yeshua les empieza a enumerar toda clase de transgresiones, y les dice también, no es lo que entra en el hombre lo que lo hace impuro, sino lo que sale. Por lo tanto, debemos entender que si nuestro hablar no edifica, mejor no hables. Porque eso te hace impuro y te vuelve deplorable delante de los ojos de Adonai. Por lo tanto, es ahí donde el silencio vale más que tus estúpidas ideas que puedas tener sobre hermanos. Y si lo que vas a hablar de un hermano no edifica, mejor guarda silencio. Y aunque sea cierto lo que tú crees acerca del hermano, al guardar silencio te hace perfecto. Porque estás cubriendo la falta del hermano, y de esta manera podrás decirle al Padre Todopoderoso, cubre mis faltas, Adón, como yo he cubierto las faltas de mis hermanos. Entonces, piénsalo. ¿Con qué justicia podrás solicitarle al Poderoso cobertura si nuestra lengua embustera sigue emitiendo juicios acerca de nuestros hermanos? Por ello, no es cualquier cosa el cubrir la falta de nuestros hermanos. No se trata tampoco de solaparlos. Si tú sabes alguna verdad, estás en toda obligación de hablar con él, en secreto, en privado, y decir, oye hermano, yo sé que tú estás haciendo esto y te exhorto conforme a la Escritura y en el amor de Mashiach, a que esto cambie. De hecho, esta es la función que debemos tener para edificarnos los unos a los otros. Y es ahí donde el cuerpo de Adonai comienza a edificarse. Vemos aquí a Israel cómo se edificó poderosamente cuando salieron de la tierra de Egipto. Cuando salieron de Egipto, fíjate el pensamiento de los del mundo. Se van a morir en el desierto. Ese era el pensamiento. De algunos de los que salieron de la tierra de Egipto, le decían a Moisés, ¿para qué nos llevas al desierto a morir allá? ¿Qué no había tumbas en Egipto? ¿Cuál era el pensamiento de todos aquellos que se quedaron en Egipto, de algunos de los que iban entre el pueblo de Israel, cuando se iban a una tierra seca, árida, donde no hay prosperidad, donde en apariencia y a los ojos del mundo no hay bendición alguna? Bamidbar, en el desierto, ahí no hay prosperidad, podemos prosperar en cualquier lugar menos en el desierto. Oh, mira que muchos tienen este pensamiento. Yo puedo prosperar en cualquier lugar menos aquí. Es el pensamiento del hombre. Bueno, hay que ver lo que ocurrió y comenzamos en el libro de Bamidbar, en el libro de Números. Comienza con Números, por eso se llama Números. Este libro tiene el extraño nombre de Números en el español porque comienza con los números de un censo. Y este número, o estos números, nos están dando una enseñanza. ¿Cuál es la enseñanza? No importa por qué caminos andes, si andas conforme a la voluntad de Adonai, serás bendecido inconmensurablemente. Vendrá una multiplicación de todas tus obras y serás bendecido de una manera absolutamente plena. Esto es lo que experimenta Israel en tiempos en los que tener varones dispuestos para la guerra era el gran poder de las naciones. Por lo tanto, cuando sale Israel de Egipto como un grupo de esclavos, durante los años que estuvieron en el desierto, se multiplicaron para ser una gran multitud de varones dispuestos a la batalla. Estos varones dispuestos a la batalla estaban con tal fuerza que podían conquistar la tierra que tenían delante de ellos. Es decir, están listos para ser vencedores. Esto es lo que ocurre en el desierto. Cuando todas las cosas son adversas, nos hacemos más fuertes. Y esto creo que lo tenemos en la Escritura en muchos casos que debemos aprender. Y una de las preguntas que nos hacemos, bueno, ¿y qué sucederá si el pueblo se multiplica de tal manera, el desierto será capaz de sostenerlo? Tal vez no. Pero si el desierto no es capaz de sostenerlo, el poderoso tiene la capacidad de hacer bajar pan del cielo. Y esta es la expresión con la cual Mashiach llegó a describirse a sí mismo como el pan bajado del cielo, como el pan vivo. Aquel que come de este pan vivirá. Por lo tanto, los textos que encontramos en Mateo 14, 15, generalmente nos están hablando del pan, ¿lo notaron? Como que se centra en torno al ambiente del pan, del alimento. Y esto lo podemos ver en Mateo 14, 14. Vamos a los textos. Mateo 14, 14 nos menciona que al desembarcar vio mucha gente. Sintió compasión de ellos, curó sus enfermos. Al atardecer se le acercaron los discípulos diciendo, el lugar está deshabitado, la hora es ya pasada, despide pues a la gente para que vayan a los pueblos y compren comida. Mas Yeshua les dijo, no tienen por qué marcharse, denle vosotros de comer. Oh, esa es una ordenanza bastante completa, los puso en apuro. Los discípulos eran un puñado de varones, eran aproximadamente unos 12, unos cuantos colados más, bueno, es un grupo pequeño. De este pequeño grupo son los que están rodeando al maestro. La gente que va a buscar a Yeshua va porque tiene muchas necesidades, las necesidades de ser sanados, las necesidades de ser consolados. En sí, son muchos aspectos que tienen que ver con esos anhelos y deseos que tiene el individuo para buscar al Mesías. Pero también había una necesidad muy básica, el alimento. Y en la región donde se encontraban era una región deshabitada, algo así como Bamidbar. La región de Israel, no crean que es así una de las más floridas que encontramos sobre el planeta. Créanme, no es así como que muy fluido el alimento en cualquier lugar, no es aquí como en nuestro querido país que encontramos árboles frutales en las calles. O sea, en la tierra de Israel es una tierra mucho más árida, de la cual tienes alimento, tienes que ir a buscarlo a las ciudades. Los discípulos tienen una lógica muy humana, despídelos, que ya no estén aquí contigo, aunque buscan muchas cosas contigo, que se vayan, porque el lugar es despoblado. No hay alimento, despídelos. Yeshua les dice, no, ¿para qué los despiden? Mejor denles de comer. Aquí tenemos un diálogo, aquí ya tenemos un debate. Por un lado hay una necesidad, hay que darles alimento a todos ellos, pero lo que se tiene es poco. El versículo 17 le dicen ellos, no tenemos más que 5 panes y 2 peces. Él les dijo, tráedmelos acá. Y ordenó a la gente reclinarse sobre la hierba. Tomó luego los 5 panes y los 2 peces y levantando los ojos al cielo pronunció la bendición. Y partiendo los panes, se los dio a los discípulos y los discípulos a la gente. Comieron todos y se saciaron y recogieron de los trozos sobrantes 12 canastos llenos. Y los que habían comido eran 5,000 hombres sin contar mujeres y niños. Este gran ejército de gente que está buscando al Mesías, por diferentes motivos, tiene la necesidad básica del alimento cotidiano. El pan nuestro de cada día, dánoslo hoy. Hoy lo entendemos en un sentido muy espiritual. De hecho lo decimos en el Abba Shelanu. Danos nuestro pan cotidiano, nuestro pan diario. Nadie piensa ahora en un virote, en un pan Bimbo, en una galleta, no estamos hablando del alimento, sino un alimento que verdaderamente llene al ser humano. Esta multitud de Israel, todos ellos son hijos de Israel, están buscando al Mesías. Están buscando por muchas cosas y Yeshua les dice, hay que darles de comer. Solamente tenemos una cantidad limitada de lo cual podemos alimentarlos. Vean la cantidad, lo que dice, tenemos 5 panes, 2 peces, 5, 2. Es lo que tenemos aquí para alimentar a una multitud que eran más de 5,000 hombres. Eso sin contar mujeres, sin contar a los niños. Entonces piensa que ahí a lo mejor entre mujeres y niños habría como unas 7,000 personas, algo así. Posiblemente más, a lo mejor había más mujeres que hombres, no lo sabemos, pero la cantidad nos habla de una cantidad muy, muy grande y el alimento era muy, muy poco. De estos 5 panes y estos 2 peces, La multiplicación vino cuando se los presentan a Mashiach. Yeshua dice, ok, tráemelos acá. Es el alimento que ellos hicieron con su trabajo, ¿eh? Es lo que ellos hicieron con su pesca, eran pescadores, ellos sabían pescar. El pan, alguien lo amasó, alguien lo preparó. Ese era un pan listo para comerse. Pero Yeshua dijo, primero traedlo acá. Antes de compartirlo, tráiganlo primero acá. Cualquier bendición que hemos recibido en nuestras vidas, debemos aprender a hacer ello. Recibimos algo de Adonai, llévaselo primero a Mashiach, como una forma de agradecimiento. Yeshua da gracias, da bendición. Y esto se prospera. Como una forma de enseñanza a nuestras vidas es muy positivo. Que demos gracias por todo lo que hemos recibido. Aquí podemos decirle gracias, Señor. Te agradecemos porque tú provees que esta Keila tenga lo necesario para que si llueve no nos mojemos. Para que si hace calor, por lo menos ya gracias al Poderoso, ya tenemos unos ventiladores más, tenemos un poquito de confort. Que créanme que si no tuviéramos ni el plafón, ni el aire acondicionado, ni los ventiladores, créanme que entonces sí sabrían lo que es calor. Así que no hablemos de calor, porque el verdadero calor ya lo experimentamos algunos años atrás, y ahora sí decimos al Poderoso, gracias Adón, porque ahora me siento como en el Polo Norte. No, es en serio, hemos experimentado mucho calor, ¿o poco no? Gracias al Poderoso, ahora ya experimentamos un ambiente fresco. Y si no lo crees, el Poderoso lo hará. Lo que sucede con ellos, estos cinco panes multiplicados, da una enseñanza. Primeramente, aunque son muchos, aunque son demasiados, la necesidad es mucha, Israel no tiene que preocuparse por el sustento. No te preocupes, son multitudes. Estás en un lugar seco, donde no hay prosperidad y donde no hay abundancia. No te preocupes. En Adonai no faltará nada. Cualquier cosa, aunque sea poco, preséntaselo a Mashiach y verás cómo será una gran bendición. Créanme, funciona. Les funcionó a ellos y aquí está por escrito. Algunos teólogos llegan a afirmar de que no existió tal multiplicación de los panes. Llegaron a pensar esto y de hecho daban una argumentación un poco extraña. Pero se las voy a comentar y se las voy a platicar. Mencionaba que cuando fueron a buscar al Mesías, todos iban con su alimento. Todos llevaban, digamos, debajo de su talit, su bolsa llena de panes y de pescados y de dulces y de frutas y las cosas y botanas que solían comprar los israelitas del siglo I. Cuando llegaron, todos tenían guardada su comida y nadie la quería sacar porque sabían que el momento de sacarla se iban a quedar sin nada. El pensamiento es, el momento que yo comparta, me quedaré pobre. Si yo comparto lo poco que tengo, me quedaré con hambre. Y si yo comparto de lo que el Poderoso me ha dado, dejaré a mi familia sin alimento para que toda esta bola de desconocidos coman a gusto y yo me voy a quedar sin nada. Entonces, la enseñanza que se llegaba a recoger de esto es que cuando los discípulos empezaron a compartir, primeramente, a ver, siéntense todos, descansen. Es decir, vamos sobre la hierba, descansen. No se agobien, vamos a descansar. Sabemos que el trabajo nos ofrece bendición y nos ofrece nuestro ingreso para tener nuestra comida, las cosas que queremos. Aquí les está diciendo a los israelitas, tranquilos, no se afanen, descansen. Adonai tiene todo resuelto. ¿Y de qué manera vendría? Miren, aquí está el alimento, ya está Mashiach dando gracias al Poderoso, porque ha bendecido de manera extraordinaria todo lo que nos ha dado. Muchos cuando llegan a orar ante el Poderoso toman esta actitud, es decir, tristes, cara larga, se cobijan y se ponen hacia el suelo. Oh Señor, soy pobre, soy desventurado, no tengo bendición, y ponen los ojos sobre la tierra. Pero Mashiach no lo hace así. Levanta los ojos al cielo y agradece. Su actitud no es de pobreza ni de derrota. Su actitud es como aquel que viene a conquistar. Con los ojos en el cielo, dando gracias al Poderoso, te doy gracias por este alimento, y aunque eran cinco panes, comenzó a compartirlo. Y el momento que comenzó a compartirlo, decían estos teólogos, lo que sucedió es que todos los israelitas, apenados de que empezaba a difundirse y compartirse el alimento, comenzaron a hacer lo mismo. Comenzaron a sacar también de lo que traían en sus bolsas, y poco a poco empezó a multiplicarse. Porque el alimento ya estaba entre ellos. ya tenían la comida entre ellos. Y sea de una forma o sea de otra, podemos pensar en dos respuestas a lo que aconteció en ese momento. Una, que ya había el alimento. Todos llevaban alimento, pero nadie lo sacaba porque pensaban que se les iba a acabar. Pero el alimento ya estaba allí. La opción milagrosa

de la cual de cinco panes al momento de partirlo se duplicaba y se duplicaba y empezaba a multiplicarse, que fue un milagro extraordinario que la ciencia no puede explicar. Y si es de esta manera, podemos también deducir lo siguiente: el alimento ya estaba entre ellos. Ellos llevaron los cinco panes. No sacaron los panes de la nada. En ningún momento Yeshua se quitó la kipa y sacó los panes de la kipa. O sea, no lo hizo de esta manera. De hecho, multiplicó y prosperó lo que ya había. Sea en la opción primera o en la segunda, la bendición y prosperidad vendrá en lo que ya tenemos nosotros. Y el pan que ya hay en medio de nosotros puede multiplicarse de una manera extraordinaria para satisfacer el hambre de multitudes. Aunque no lo crean, no tienen idea de lo poco que tenemos y de lo mucho que puede multiplicarse. Por ello, no se preocupen por el sustento. Y esto le está hablando a las huestes de Israel. No te preocupes por el alimento. El alimento ya está entre vosotros. El pan ya está entre vosotros. El pan de la vida ya está entre vosotros. Y tenéis vosotros el pan de la vida, que es la palabra que ha descendido de los cielos y está dispuesta y preparada y lista para compartirla. Así que dale gracias al Poderoso y comienza a repartirlo. Y cuando esto empieza a suceder, híjole, necesitaremos comprar canastas, porque realmente creo que es lo que no tenemos. Así que o nos la comemos o compramos las canastas. Así que es la enseñanza que va para Israel, no te preocupes por ese sustento. Pero también empieza otra enseñanza, versículos después de lo que acababa de acontecer, de lo que sucedió en ese momento. Vimos en el capítulo 14, 25, que los discípulos tuvieron que entrar en la sira, hacerse a la mar. Y durante este viaje les llegó una tormenta. La tormenta viene a representar esos momentos difíciles, momentos de gran angustia, sobre todo si entendemos la naturaleza de lo que representa el mar. El mar representa a las naciones. ¿Sí? Nosotros vamos en una pequeña sira. La sira representa a la Keila. La Keila tiene que ir sobre el mar, sobre las naciones, sobre los pueblos. Más allá de lo que representa nuestros sistemas económicos, políticos, de poder, del tener, del hacer, lo que nosotros llamamos Haolam Hase. Y la sira es como una especie de victoria sobre el mundo, por eso navegamos por encima de ella. Nos movemos con una vela como el espíritu nos mueve, nos conduce a donde quiere. Y navegando en esta pequeña sira, de pronto empieza a hacer olas. Es cuando el mundo se vuelve hostil, cuando las situaciones se ponen difíciles. Y no obstante con ello viene una tormenta que también arrecia de tal manera que parece que se va a hundir. Lo que ocurrió que era la cuarta vigilia de noche, y cuando ellos se sentían solos, cuando se sentían que todo iba a ser un fracaso y el plácido viaje nocturno se iba a convertir en un trágico náufrago en ese momento, llegó caminando sobre el mar. Yeshua caminaba sobre el mar. Los discípulos, viéndole caminar sobre el mar, se turbaron y decían, es un fantasma. Y de miedo se pusieron a gritar. Pero al instante les habló Yeshua diciendo, ánimo, que soy yo, no temáis. Pero le respondió, Kefa le respondió, Señor, si eres tú, mándame ir donde ti, sobre las aguas. Ven, le dijo. Bajó Kefa de la barca y se puso a caminar sobre las aguas, yendo hacia Yeshua. Pero viendo la violencia del viento, le entró el miedo y como comenzara a hundirse, gritó, Señor, sálvame. Al punto que Yeshua, tendiendo su mano, le agarró y le dice, hombre de poca fe, ¿por qué dudaste? Subieron a la barca y amainó el viento. Y los que estaban en la barca se postraron ante él diciendo, verdaderamente eres el hijo de Elohim. Pueden ver cómo los que van en la barca, en la sira, aunque tenían un momento bastante complicado, llegó la salvación por donde menos se le esperaban. De tal manera que hasta se asustaron y hasta se pusieron a gritar.
es un fantasma. Es un fantasma. La salvación puede llegar así,

0: y esa victoria que para el mundo es algo que los asusta. Tienen miedo de la manifestación del Mesías una vez más. Y de hecho, ponen las historias de Apocalipsis, de Gilgalud, entre las historias de terror y miedo en sus historias del mundo. Porque para ellos el Mesías es algo así como una película de terror. Para ellos, les deja que ellos se asusten, nosotros no. Porque para nosotros es salvación. Es cuando en la barca sentimos que se nos va a hundir. Y a veces sentimos que se nos hunde. De pronto, ¡ay, no alcanzamos para la renta! ¡Ay, que ya empiezan problemas y dificultades! Que ya van a llegar las lluvias, que el muro llorón y que cosas así. Entonces, situaciones que de pronto, es un chiste local lo del muro llorón. Para la Shelly, hijo del muro llorón, es el muro donde cuando llueve empieza a llorar el muro. Creo que ya lo hemos consolado tanto que ahora ya no va a llorar en este año, gracias al Poderoso. Entonces son situaciones que pronto, a veces sentimos las cosas que se nos complican, que nos quieren aumentar la renta y situaciones en sí. Sentimos de pronto, créanme, son suaves brisas, créanme. Cuando estamos todos juntos en unidad navegando en esta sira, solamente hay que abrir los ojos para entender que el Mesías viene para vencer y lo ha demostrado. Y no nos va a dejar que la sira en la cual navegamos se hunda. No va a permitir, aunque la tormenta sea muy grande o muy fuerte. A veces podemos sentir que si la sira empieza a zozobrar y va a naufragar, nos podemos asustar. El Mesías, cuando venga caminando, no sea nuestro susto, sea nuestro consuelo. Y de igual manera como lo hace Mashiach, cuando dice yo he vencido al mundo, también nosotros podamos caminar sobre este mundo como lo hizo Kefa. También Kefa caminó sobre el mar. Tenía poca fe, se empezó a hundir. Que no tengamos poca fe, sino que tengamos la fe suficiente para seguir caminando sobre las aguas. Por eso no nos preocupemos sobre el sustento. Sobre qué vamos a comer, qué vamos a tener. Ya está aquí lo que necesitamos. No nos preocupemos por las tormentas. Tampoco nos preocupemos por la guerra contra los Perushim. ¿Recuerdas en el capítulo 15? Es cuando llegaron los fariseos y le preguntaron, oye, tus discípulos no están respetando la ley de nuestros antepasados. ¿Sabes qué debemos responder? Sí, cierto, nosotros no respetamos la ley de nuestros antepasados. Nosotros no somos talmúdicos, eso tiene razón. Porque el Poderoso quiere otras cosas. De lo profundo del ser y del creyente, no es en las cosas como las hagamos, sino el por qué las hacemos. Y si las hacemos conforme a la base bíblica, estaremos cumpliendo la voluntad de Adonai. Podemos tratar de imitar a los Perushim, a la tradición oral, si así lo queréis, entenderlo así. Y si lo hacemos de esta manera, ya le estamos dando gusto a los hombres. Y encontramos la reprobación de Adonai. ¿Ante quién quieres quedar bien? ¿Ante los rabanitas o ante Adonai? ¿Cuál es tu motivo por el cual tu vida religiosa dentro de Keila te lleva a reunirte Shabbat a Shabbat? ¿Quieres caerle bien a la gente? ¿O quieres agradarle al Poderoso cumpliendo su voluntad? No por lo que entra, sino por lo que sale. Si lo que entra es lo que comes, si estás comiendo enseñanzas extrañas, mira, lo importante no es eso, lo importante es que si sale algo de tu corazón, sea algo que edifique, no algo que destruya. Es la enseñanza que encontramos. Bueno, vemos una extranjera. Vamos al capítulo 15, versículo 21. Yeshua, cuando salió de allí, dice en el versículo 21, se retiró hacia la región de Tiro y de Sidón. Es una región donde hay una población muy grande de gentiles, no es una población propiamente mayoritaria de judíos. Es una mujer sirofenicia, la cual se acerca, es una mujer cananea que había salido de aquel territorio, gritaba diciendo, ten piedad de mí, Señor, hijo de David, mi hija está malamente endemoniada. Pero él no le respondió palabra, sus discípulos le rogaban, concédele, que viene gritando detrás de nosotros. La mujer grita porque tiene una necesidad. Los discípulos interceden porque les fastidió los gritos de la mujer. No fue compasión, fue molestia. Ellos no sintieron amor por aquella mujer, ella era una extranjera indigna. Pero, ¿a cómo molían sus gritos? Tal vez este fue el punto de intercesión de los discípulos que llegaron y les dice: oh, maestro, ya dale el milagro para que ya deje de molestarnos y deje de estar fastidiando. Hay mucha gente que está gritando porque tiene esa necesidad. Y realmente créanme que la humanidad está gritando porque tiene hambre y sed del Creador. Tienen hambre de que sus vidas sean restauradas. Y en ocasiones a veces nosotros nos quedamos no con la actitud de intercesión, sino tal vez la del silencio. Respondió él: no he sido enviado más que a las ovejas perdidas de la casa de Israel. Y es cierto, el Mesías es el Rey de Israel. Y es el que viene a sanar y a restaurar a Israel. Ideal hubiera sido que esta mujer se convirtiera y fuese Israel. Lo que hacemos en renovación de la alianza. Cuando nosotros hacemos renovación de la alianza, nos hacemos parte de Israel. Y al ser parte de Israel, también nos hacemos partícipes de sus bendiciones y de sus alianzas. De esta manera experimentamos esta transformación que llamamos la conversión. Nos convertimos de ser gentiles y extranjeros a ser parte de un pueblo cercano ante Yahweh. Esta mujer quería seguir siendo fenicia, digámoslo así, y sin embargo quiere un favor, quiere una bendición. Por algún momento sucede lo siguiente, miren, ella no obstante, ante la respuesta de Mashiach que le dice: yo he venido a dar bendición únicamente a Israel, únicamente a los hijos de Israel. Tú no eres merecedora de esta bendición. Para que tú merezcas esta bendición, necesitas ser parte del pueblo. La mujer se postró ante él y le dice: socórreme, dame auxilio, auxíliame. Entonces aquí le está pidiendo que le dé un artilugio legal con el cual podría pedir la bendición. Hay muchos artilugios legales interesantes en la Torah de las cuales se podría ella agarrar para tomar esa bendición. De otra manera sería imposible. Por eso Yeshua le responde en el versículo 26. Esta respuesta del Mesías es precisamente el socorro que le está dando esta mujer. No está bien tomar el pan de los hijos y echárselo a los perritos. La palabra y la Torah menciona que los gentiles son perros. Así los compara como tales. Menciona que los hijos son Israel. Y en este texto dice: no está bien tomar el pan de los hijos. La bendición que baja, que desciende de los cielos, sea dado a los gentiles. Esto es para Israel. Pero aunque este pan ya está aquí, generalmente suelen sobrar algunas migas. Vimos hace unos casos que hubo una multiplicación de los panes y sobraron bastantes, ¿verdad? Llenaron bastantes canastas. Estas los hijos no se las pudieron acabar. Se llenaron y sobraron canastas. Estas canastas son precisamente dirigidas a ellos, a los que tienen hambre, a los que tienen esta necesidad y no son merecedores. Por ello dice: no está bien tomar el pan de los hijos y echárselo a los perritos. Y ella respondió: sí, señor, pero también los perritos comen de las migas que caen de la mesa de sus amos. Entonces Yeshua respondió: mujer, grande es tu fe. Que te suceda como deseas. Y desde aquel momento quedó curada su hija. Las migas, estas migas que caen de la mesa de los amos, se convierten en una bendición extraordinaria, inconmensurable. Se multiplica. Ya vimos una multiplicación con 5 panes. Ahora, ¿cuántas migas salieron de esos 5 panes? ¡Wow! Suficiente. De una manera extraordinaria, hay bastantes migas para lamer. Para aquellos que digan, es que yo no soy digno de estas bendiciones porque no soy Israel, este mensaje está dirigido para todos aquellos que se sienten gentiles. Aún hay muchas migas y es por ello que debemos aprender a comer el pan como el monstruo come galletas, aventando toda clase de morusas en todas direcciones. Porque el pan que hemos recibido no es para guardarlo escondido, sino para que así como el monstruo come galletas, arrojar migas por todos los lugares. Y cada vez que arrojemos migas, estaremos dando bendición a las naciones. Por eso somos llamados Israel, ser bendición para las naciones. Así que no sean celosos con el pan. Arrojen las migas, que sean una bendición inconmensurable para todas las naciones, para todos los pueblos, que ellos puedan comer de las bendiciones que vosotros no estáis dispuestos a comer. Así que si no te lo comes, compártelo. Si no te lo vas a comer, empieza a darlo. De esta manera verás cómo empieza a haber una multiplicación de los panes extraordinaria. No dejes que solamente uno sea el que saque sus 5 panes y se los reparta a todos. Mejor que cada quien saque los que trae escondidos por ahí. Que creo que por ahí todos traemos algún pan escondido. Y esos panes escondidos, que empiecen a ser multiplicados, que empiecen a compartirse. Cómete tu pan, está bien, es tuyo, es tu pan. Pero también saca las migajas. Piensa en los perrillos. Ahora sí, empecemos a ensuciar esto de migas. Que las migas empiecen a salir por todos lados. Para que todos aquellos que están hambrientos puedan lamer esas migas. Las bendiciones que para ti son dados en extremo, esas migas, se conviertan en otra bendición también para aquellos que también tienen hambre. Pasando de allí, Yeshua vino junto al mar de Galil, subió al monte, se sentó allí, se le acercó mucha gente, trayendo consigo cojos, lisiados, ciegos, mudos, otros muchos. Los pusieron a sus pies y él los curó. De suerte que la gente quedó maravillada al ver que los mudos hablaban, los lisiados quedaban curados, los cojos caminaban, los ciegos veían y glorificaban al Elohim de Israel. Yeshua llamó a sus discípulos y les dijo, siento compasión también por esta gente. Aquí viene otra multiplicación. También tengo compasión por esta gente. Los acaba de sanar, les ha dado vista, les ha curado sus enfermedades a sus lisiados y todavía siente compasión, porque también el hambre hay. Puede el poderoso llenar y cumplir nuestras necesidades, pero el alimento, lo que nos hace crecer, esto es necesario. Fíjate, quiero que lo que dice Yeshua. Yeshua llamó y les dijo, siento compasión de la gente porque hace ya 3 días que permanecen conmigo. No tienen qué comer y no quiero despedirlos en ayunas. No sea que desfallezcan en el camino. ¿Por qué quería darles alimento? Para que no desfallezcan en el camino. Vamos a un Midrash, ya me lo interpretan vosotros. ¿De qué está hablando? Yeshua, Él es el camino. La Keila es conocida como los del camino. ¿Cómo se nos conoce? Los del camino, porque estamos en el camino. Yeshua, Él es Haderech. Y vamos a hablar de Él cuando estemos en el camino, a levantarnos, al acostarnos, en el camino. Y los que han recibido refúa, salvación, sanidad de Adonai, tienen que entrar en el camino. Y en el camino pueden desfallecer. Desfallecer en el camino significa que nuestra formación en Keila, como mesiánicos, Meshihit, podemos desfallecer. Desfallecer es que nos dormimos. Dormir es como caer en muerte y Yeshua, Él es la vida. Por lo tanto, si dice no quiero que desfallezcan en el camino, la única manera de no negar al Mesías y la forma de permanecer en vida durante toda nuestra formación en Mashiach significa que debemos comer un buen trozo de pan. Y Yeshua dijo, yo soy el pan de vida. El pan que trae vida y el que come de mí vivirá. Por lo tanto, si nosotros comemos de este pan de enseñanza bíblica, que nos estemos nutriendo de la palabra de Él, estaremos fuertes y robustos durante nuestro caminar, nuestra formación en Mashiach. Si no tenemos este alimento, podemos hacer aquí hay un tipo de agrupaciones religiosas tan extrañas que hacen cantos, shows y toda clase de cosas divertidas. Divierten a la gente, pero no les dan pan, no les dan alimento. La gente sale como bien emocionada porque acababan de ver un buen show. Vieron un espectáculo de luz y sonido, cantaron, bailaron, se alegraron, gritaron y salen con tal emoción como cuando salimos de un partido de fútbol. Ya gritaste, ya te relajaste y sales como que, ay, por fin me he relajado. A mí me pasaba cuando íbamos a los juegos, nos subíamos a la montaña rusa y todo. Es padre ponerse a gritar como niña loca. ¡Ah! Porque te desahogas. Es una forma en la cual tienes un desahogo que te hace sentir bien después. Por eso cuando sales del estadio sales como relajado. Y créanme que esto es lo que les vende el mundo diciendo que esta es la fe. Ya, mira, ya gritaste, ya bailamos luz y sonido, gritamos como en un partido de fútbol, como cuando gritas ¡gol! Pero acá vas a gritar ¡Señor! O sea, de tal manera que te desahogas de tal forma que sales creyendo que recibiste la paz. Emoción idéntica a que si vas a la montaña rusa o si vas a un partido de fútbol y de una forma milagrosa gana tu equipo. De esta manera, o con esta forma de... No somos Atlas, pero por eso digo milagrosa. En este sentido, cuando te desahogas de tal manera, resulta tal tu desahogo, que sientes paz. Pero esa es la paz que trae el mundo. La paz que trae Mashiach, el mundo no la puede dar. Es distinta. Porque esta es la paz diferente. Es como aquella paz, aquel deseo de descanso que te da como después de que comes así muy rico en un día cálido y de pronto te dan ganas de dormir. Algo así sería. Estás tan satisfecho que ahora, como dice el dicho, panza llena, corazón contento. Nuestro corazón está alegre porque la palabra verdaderamente es satisfactoria. La palabra empieza a tomar vida, se comienza a transmitir a nuestra vida cotidiana. No es como hablar, ay, mira, ocurrió eso en aquel tiempo, oh, qué bonito, qué interesante. Alégrate porque esos textos son para nosotros el día de hoy. Si vamos a estar en el camino y estamos en el camino, estamos, ya tenemos algunos varios meses caminando en la enseñanza de Mashiach, donde el camino en algún momentos es difícil, donde otros momentos es fácil. A veces nos toca un camino de subida, otro de bajada, o caminar entre lugares bastante complicados. Nadie dijo que era fácil, pero si es necesario para no desfallecer en el camino, come. Recibe de Mashiach esta bendición de las migas que sobran cuando comparte su pan. Yo sé que de este pan que estamos compartiendo el día de hoy, cuando salgas de esa puerta te vas a llevar algunas migas. Porque si les hacemos un examen terminando esto, les aseguro que ya se les olvidó gran parte de lo que hemos hablado. Pero si se les quedaron unas cuantas migas, ya es suficiente y ya es gran bendición. Por eso que las migas sean la bendición que podemos tener. Así que a comer este pan como el monstruo come galletas. Me daba risa cómo comían. Así de pronto empezaba a aventar las migas por todos lados. Que así sea esta bendición. Por eso Yeshua decía, ya llevan 3 días aquí conmigo. Y el número 3 viene a una representación bastante interesante. El número 3 no solamente representa los días que estuvo en el sepulcro, también es poder y fuerza de resurrección, en los cuales el pueblo tiene que caminar en forma plena en su alma, cuerpo y espíritu, para que el santo, santo, santo sea plenamente en él. Le dicen los discípulos, ¿cómo hacernos en un desierto con pan suficiente para saciar a una multitud tan grande? Ellos ya sabían la respuesta, lo habían vivido días antes, ya había ocurrido. Pero no solamente ellos. Vosotros cuando leímos el libro de Números, ¿no se dieron cuenta del ejército de Israel que vivió en el desierto? ¿De dónde consiguieron alimento en un desierto tan grande? Tantos años y siendo una población tan numerosa. Para Adonai no hay imposibles, y menos para su pueblo. ¿Cuántos panes tenéis? Dice Yeshua. 7. Ah, traer un poquito más. Y unos pocos pececillos. Él mandó a la gente acomodarse en el suelo otra vez. A ver, descansen. No se agobien. No es por su esfuerzo, así que no vayan corriendo a ver dónde consiguen comida. Descansen. Shabbat. Cuando estamos en Shabbat, vendrá el alimento. Cuando estemos descansando, vendrá la bendición. Él mandó a la gente a acomodarse en el suelo. Tomó luego los 7 panes, los peces, dando gracias, los partió e iba dándolos a los discípulos y los discípulos a la gente. ¿Vieron el orden? Mashiach se lo da a los discípulos. Luego, ¿qué sucede? Los discípulos a la gente. Es un orden. Así es como viene la bendición. Viene desde la cabeza de Mashiach, luego a su Sheliahim, posteriormente a la gente. Todos reciben este alimento. Sí. Comieron todos y se saciaron, y de los trozos sobrantes recogieron 7 espuertas llenas. Y los que habían comido eran 4,000 hombres, sin contar mujeres y niños. Despidiendo luego la muchedumbre, subió la barca y fue al término de Magadán. Dándose cuenta, les dice, ¿por qué estáis hablando de que no tenéis panes? Bueno, esto es interesante, el concepto de lo que ocurrió posteriormente. Aún no comprendéis ni entendéis, es que tenéis la mente embotada. Teniendo ojos no veis, y teniendo oídos no oís. ¿No os acordáis de cuando partí los 5 panes para 5,000? ¿Cuántos canastos llenos de trozos recogisteis? 12, le dicen. Y cuando partí los 7 entre los 4,000, ¿cuántas espuertas llenas de trozos recogisteis? 7. Y continuó, ¿y aún no entendéis? Eso se los dice a los discípulos. ¿Qué es lo que no entendían ellos? Ellos pensaban en pan físico. Ellos pensaban en aspectos literales. Pensaban que cuando Yeshua daba esta enseñanza, dice, híjole, ya está reclamando que no trajimos panes. Aquí, Yeshua les está diciendo de una manera muy enfática que aquí hay más enseñanza de lo que está de formas muy, muy literales. Pensemos, en el contexto, esto ocurrió en el contexto de una excomunión, un acontecimiento que ocurrió en la que era en el siglo I. Excomulgaron a un miembro el cual no dio un testimonio adecuado conforme a la enseñanza y fue expulsado de la Keila. En primera carta a los Corintios, capítulo 5, versículo 6, Pablo menciona lo siguiente. Dice, no es como para gloriaros, ¿no sabéis que un poco de levadura fermenta toda la masa? Purificaos de la levadura vieja para hacer masa nueva, pues sois ácimos, porque nuestro Cordero Pascual, Mashiach, ha sido inmolado. Así que celebremos la fiesta no con vieja levadura, ni con levadura de malicia e inmoralidad, sino con ácimos de pureza y de verdad. Esto va en un contexto de la Keila, y lo que está diciendo Pablo es que vosotros, Keila, vosotros sois un pan. ¿Quién es el pan? Nosotros somos el pan. Y en este pan no debemos poner levadura vieja, la Keila es el pan. Por lo tanto, la multiplicación de los panes viene a representar un fenómeno dado para bendición de la humanidad. Los 5 panes representa el quíntuple ministerio. Quíntuple ministerio, ¿a qué representa el número 5? Bíblicamente, sobre todo en la Besorat HaGeulah, viene a representar los 5 caminos de la misericordia. ¿Recuerdas que había una piscina, la probática, que tenía 5 pórticos y su nombre era Betesda, que es casa de misericordia? El 5 viene a representar los caminos para entrar a la misericordia de Adonai. El número 5 representa el quíntuple ministerio. Es decir, aquí hay 5 puertas por las cuales podemos entrar a la presencia de Adonai. ¿Cómo ocurre esto? Efesios 4:10. Efesios 4:10 menciona, este que bajó es el mismo que subió por encima de todos los cielos para llenarlo todo. El mismo dio a uno ser, vamos a enumerarlos, apóstoles, a otros profetas, a otros evangelizadores, a otros pastores y a otros maestros. Nosotros lo decimos siempre en hebreo, decimos que son los Sheliahim, los Nevim, los Mevaserim, los Roim y los Morim, que son los ministerios que tenemos aquí en Keila. Son 5 ministerios. Esto tiene un propósito. En el versículo 12, para el recto ordenamiento de los santos en orden a las funciones del ministerio para la edificación del cuerpo del Mesías. Entonces, si el número 5 viene a representar el quíntuple ministerio, las cinco puertas de la misericordia de Adonai, es el ministerio de la Keila, el número 5000, el 1000, representa a Adonai. Aleph representa 1, representa 1000. 5000, decimos Hamesh Alefim, estamos usando el Aleph como una forma de decirlo. El 5000 representa un ministerio fecundo, un ministerio que se propaga, un ministerio cuyas funciones llegan a la gente, llegan a las multitudes. Por eso este ministerio, o el 5000, representa este ministerio fructífero, Efesios 4:13, para que lleguemos todos a la unidad de la fe, al conocimiento pleno del Hijo de Elohim, al estado del hombre perfecto, a la madurez de la plenitud de Mashiach, para que ya no seamos niños llevados a la deriva y zarandeados por cualquier viento de doctrina, a merced de la malicia humana y de la astucia que conducen engañosamente al error. Antes bien, siendo sinceros en el amor, crezcamos en todo hasta aquel que es cabeza, Mashiach, de quien todo el cuerpo recibe trabazón, cohesión, por medio de toda clase de junturas, que lleva la nutrición según la actividad propia de cada una de las partes, realizando así el crecimiento del cuerpo para su edificación en el amor. Eso significa que este ministerio alimenta a 5000, es un ministerio que se propaga, pero hay sobrantes, sobraron aquí 12 canastos. Los 12 canastos significa que aquí hay enseñanza para todo Israel, el 12 representa a Israel. En el segundo caso, tenemos el 7 representa la plenitud representado a partir del número 7 en muchos textos bíblicos. Generalmente nos habla acerca de la plenitud del Espíritu, mencionado en los textos de Isaías capítulo 11. En capítulo 11 de Isaías menciona, saldrá un vástago del tronco de Jesé, un retoño de sus raíces brotará. Vamos a contar, reposará sobre él Espíritu de Yahweh, es el primero. Espíritu de sabiduría e inteligencia, van 3. Espíritu de consejo y fortaleza, van ¿cuántos? 5. Espíritu de ciencia y temor de Yahweh. Total, 7. Aquí tenemos los 7 espíritus de Yahweh, los cuales menciona en Apocalipsis, que en los últimos tiempos el espíritu se intensificará 7 veces. Le inspirará el temor de Yahweh, no juzgará por apariencia ni sentenciará a oídas, juzgará con justicia a los débiles y sentenciará con rectitud a los pobres de la tierra. Es decir, esto es para los pobres de la tierra, para los necesitados, para los hambrientos. Herirá al hombre cruel con vara en su boca, con el soplo de sus labios matará al malvado. Es decir, la palabra transformará y será alimento para los pobres. Por lo tanto, el 4 representa a la tierra, a la creación. Y 4000 representa a toda la tierra. Esto es para toda la humanidad. El espíritu intensificado por 1000 es para toda la humanidad. Y sobraron 7000. Es decir, la plenitud para todos. Es decir, aquí hay una bendición inconmensurable, tremenda, absoluta. La palabra puede difundirse de una manera extraordinaria si nosotros sacamos lo que tenemos debajo de nuestro talit. Si sacamos de nuestra bolsa el pan escondido y comenzamos a compartirlo, y para panes escondidos, ¿saben quién se escondió uno? Yahweh escondió una porción de pan. La escondió en el arca de la alianza. Es una porción de pan escondido que, si ustedes leen con atención la descripción del arca de la alianza, había una jarra con una porción de pan escondido, secreto, destinado para los vencedores. Así que ese pan también saldrá a la luz y será de una gran bendición hacia los últimos tiempos de Haolam Haseh. Estas 7 bendiciones vienen a recordarnos las bendiciones de gratitud que hemos de traer en la próxima fiesta. Vienen a recordarnos que tenemos una fiesta próxima, la fiesta de Shavuot, y debemos traer las 7 especias como gratitud que debemos dar al Poderoso, porque cuando damos gracia, esto se multiplica, se prospera. ¿Qué es lo que hacía Yeshua con los pocos panes que le llevaron? Dio gracias al Poderoso. Gracias, Adón, porque hay comida para el pueblo. Y comenzó a distribuirlo. Y cuando esto sucede, viene gran abundancia. Por ello, las siete bendiciones del Espíritu mencionados en las siete especias de Shavuot es algo que debemos meditar y tenerlo muy presente. Yeshua llamó, repito nuevamente el texto de Mateo 15:32. Yeshua llamó a sus discípulos y les dijo: siento compasión de la gente que hace 3 días permanecen conmigo y no tienen qué comer. Y no quiero despedirlos en ayunas, sino no quiero que desfallezcan en el camino, en el camino. Así que debemos tener suficiente pan para el camino de nuestras vidas. Hoy estamos en Abdalá. Ese es el tiempo en el que debemos compartir el pan para llenarnos y tener esta paz. Para tener alimento suficiente para el camino. Para que en esta semana tengamos suficiente alimento y que no desfallezcamos. Es decir, que permanezcamos en la vida. Y hay que hacerlo en ordenanza a Adonai. Deuteronomio, Devarim 8:6. Guarda los mandamientos de Yahweh, tu Elohim, siguiendo sus caminos y temiéndole. Pues Yahweh, tu Elohim, te conduce a una tierra buena, tierra de torrentes, de fuentes y hortanares, que manan en los valles y en las montañas, tierra de trigo y de cebada, de viñas, higueras y granados, tierra de olivares, de aceite y de miel. Por lo tanto, es tiempo de compartir la gran bendición que tenemos de Adonai en su palabra, Kadosh. Y por ello damos gracias por esos alimentos que recibimos el día de hoy. Y así nos ponemos de pie, alzando los ojos a los cielos. Damos gracias como Yeshua lo hizo. Decimos: Padre, te doy gracias por el alimento que tú nos has otorgado. Y así como el pueblo da gracias después de recibir los alimentos, nosotros te damos gracias, Señor, por esto que tú nos has otorgado como un pan de vida, tu palabra y tu Torah Kadosh. Te damos gracias, Señor, porque has bendecido y prosperado a tu pueblo con este alimento que se multiplica y permite, Señor, que seamos lo más espléndidos al compartir de estas migas sobre aquellos que las merecen y sobre todo con aquellos que no la merecen. Que esta palabra que tú nos has otorgado no quede guardada en nuestro corazón como algo reservado y guardado y oculto por siempre, sino como algo que estamos dispuestos a compartir. Que así sea en Yeshua HaMashiach Beikru. Tota.
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Oye Israel, el Señor nuestro Elohim, el Señor uno es. Bendito el nombre de su reino, eternamente y para siempre.

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1: Ten piedad, oh Señor, nuestro Dios, sobre tu pueblo Israel. Ten piedad, oh Señor, sobre tu ciudad Jerusalén, sobre Sion, el lugar donde habita tu gloria, y sobre el reino de la casa de David, tu ungido, sobre tu gran y santo templo, donde tu nombre es invocado. Cuando Adonai hiciere volver la cautividad de Sion, seremos como los que sueñan, entonces nuestra boca se llenará de risa y nuestra lengua de alabanza. Grandes cosas ha hecho Adonai por ellos, grandes cosas ha hecho Adonai por nosotros, y estamos alegres.

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ברוך אתה אדוני אלוהינו מלך העולם. Bendito seas tú, oh Dios, guardador de tu palabra, guardador de tu pueblo, guardador de tu ciudad, Jerusalén.

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todavía tengo fija la imagen de ese momento en que bajábamos del tren. Yo tenía solamente 13 años y la verdad no tenía la más mínima idea de cuál era la razón por la cual nos hacían esto. A pesar de la tensión que podíamos percibir en la ciudad y en casa, uno de los recuerdos que he guardado en mi corazón con amor era que cada semana esperábamos con ansia la llegada del Shabbat. Era un día tan especial. Mi madre cocinaba una deliciosa comida y especialmente horneaba un pan trenzado llamado challah. Mi hermana Sara, por su parte, preparaba la mesa con el mantel más elegante y la vajilla más fina que teníamos. Hoy en día, aún puedo oler y saborear el pan que ellas preparaban con sus manos. Después, llegaba el momento de encender las velas del Shabbat y ocultando sus ojos con sus manos, mi madre y Sara hacían una oración. Al retirar las manos de sus rostros, siempre veía la hermosa sonrisa de mi hermana y el reflejo candente de las velas en sus ojos. ¡Qué bella se veía y cómo la amaba! Estas velas siempre traían calor y paz a nuestros corazones. Y aunque fuera por un momento, podíamos olvidar todo lo que ocurría a nuestro alrededor. Este era solo un tiempo entre Dios y nosotros. Después llegaba uno de los momentos más especiales que hasta la fecha recuerdo y llevo impreso en mi corazón. Este era cuando nuestros padres nos bendecían poniendo sus manos sobre nuestra cabeza. Nos sentíamos tan amados al ver su amor por nosotros y al ver el amor de Dios en nuestra familia. Y desde lo más profundo de sus corazones, escuchábamos esta oración.

0: El último Shabbat que pasamos en la ciudad fue el día en que llegó a casa Efraín, un amigo de la sinagoga que, agitado y con poco aliento después de correr por todas las calles de la ciudad, tocó a la puerta desesperadamente. Y cuando papá abrió la puerta...
1: Efraín, ¿qué ha sucedido?
2: Nos encontrábamos algunos reunidos en la sinagoga, cuando de pronto comenzamos a ver que estaba entrando humo por las ventanas y la puerta principal. Inmediatamente nos dimos cuenta que se estaba incendiando la sinagoga. Todos tratamos de salir corriendo y huir del fuego, pero no sabíamos lo que nos aguardaba al salir. Pude ver que se encontraban en ambos lados de las puertas un grupo de soldados nazis con antorchas y palos. Conforme iba saliendo la gente, los golpeaban y los apaleaban solo por diversión. Desgraciadamente, su diversión les costó la vida a dos personas. Yo logré escapar por la puerta trasera cuando me di cuenta de lo que estaba sucediendo y vine a comunicarles lo ocurrido para decirles que salgan lo antes posible de esta ciudad.
0: Alarmado mi padre por las palabras de Efraín, nos ordenó reunir algo de ropa y prepararnos para salir de Múnich inmediatamente. Guardamos lo que pudimos y salimos de la ciudad esa misma noche rumbo a la casa de campo que mis padres habían comprado años atrás cerca de la frontera con Suiza. Mientras todo esto ocurría, mi hermana y yo seguíamos sin entender qué era lo que estaba sucediendo y por qué esos soldados habían hecho tanta atrocidad en la sinagoga. Mis padres comenzaron a estar más preocupados y continuamente veíamos a nuestra madre llorar. Sin embargo, cada semana en cada Shabbat, las manos de nuestros padres seguían sobre nosotros y era obvia la muestra de su amor. Su preocupación por nosotros era aún mayor después de lo que había ocurrido. Pude ver a través del tiempo cómo fue cambiando el tono y sentimiento de su oración, y esta dejó de ser una bendición y comenzó a ser un ruego, clamando al Eterno Padre por nosotros y nuestras vidas.

0: Pasaron un par de años, y a pesar de las labores tediosas en la casa de campo y la constante tensión, nosotros seguíamos siendo niños, jugando y haciendo travesuras en todo lugar. Un día, caminábamos por una vereda atrás de la casa, en busca de un árbol grande de muchos años, frondoso y de viejas raíces. Al encontrarlo, grabamos nuestros nombres en su corteza y dijimos estas promesas.
1: Mi pequeño Moshe, en mi mano tú siempre encontrarás amor y ayuda, y tú siempre estarás dentro de mi corazón. Que el Dios de nuestros padres nos proteja y nos mantenga unidos por siempre.
2: Sara, cada vez que enciendas las velas en Shabbat, yo estaré contigo, y al descubrir tu rostro, tú me verás a tu lado. Con amor mi corazón arderá por ti. Que el Señor de nuestros padres nos proteja y nos mantenga unidos por siempre.
0: No bien terminamos de hablar estas palabras, cuando a lo lejos vimos acercarse dos camiones militares. Aterrados, por un momento no supimos qué hacer. Y al vernos a los ojos, corrimos a casa. Corrimos y corrimos tan rápido como nuestras propias fuerzas no lo permitieron. Al vernos, los soldados nos tomaron del brazo y nos metieron en el camión junto con nuestros padres. Y al abrazarnos con ellos, comenzaron a llorar, como nunca lo habíamos visto antes. Estando en los brazos de mi padre, veía cómo resbalaban sus lágrimas sobre su mejilla y caían en mí. De repente, con amor en su rostro y viéndome a los ojos, comenzó a susurrar aquella melodía que sin palabras entendíamos perfectamente lo que nos quería decir.

0: Al detenerse el camión, nos bajaron en una estación de tren y nos encerraron en un vagón lleno de gente. Y no sabíamos a dónde nos llevaban. No sé cuántos días pasamos dentro del vagón, ya que no había ventanas y no podíamos ver la luz del sol. Pero cuando por fin se detuvo el tren, nos bajaron y los soldados ordenaron la separación de hombres y mujeres. También, ese fue el último día que vi a mi madre, ya que ella había sido llevada directamente a aquel granero que expulsaba humo negro por la chimenea y del cual ninguna persona que entraba salía. Al paso del tiempo, mi padre se enfermó de neumonía y su salud se deterioraba a paso acelerado por causa del trabajo forzado. Un día, al sentarme junto a él y al tomarle de la mano, volteó su rostro hacia mí y con lágrimas en sus ojos me dijo:
1: "Es tiempo de partir. Y aunque ya no esté a tu lado y ya no te pueda bendecir en cuerpo, tu Padre Eterno te cantará esta canción por el resto de tu vida. Y tú se la cantarás a tus hijos. Que el Señor te bendiga y te proteja. Te amo, Moshe."

Al enterarse de la noticia de papá, Sara le suplicó al general me permitiera trabajar con ella en la cocina, a lo cual accedió. Fui trasladado con Sara y por fin pude comer algo más que patatas y agua. También pude lavar mi cara y mis manos con agua limpia. Pero sobre todo, lo más importante es que una vez más estaba al lado de Sara, mi hermana, mi única familia.

No muchos días pasaron después de la muerte de papá para que las tropas libertadoras tomaran el poder del campo de concentración, liberándonos a todos. ¿Cómo hubiese querido que papá y mamá presenciaran ese día? Todos estábamos en lágrimas y de rodillas agradeciendo al Eterno y a las tropas por nuestra liberación. Pasaron 20 años después de nuestra liberación del campo de concentración, y a pesar de todo lo que vivimos y a través de los años, Sara y yo nunca nos separamos como lo habíamos prometido, y siempre hemos mantenido la unión a través del tiempo. Un día decidimos regresar a la casa de campo de nuestros padres, pero ahora con nuestras familias. Al llegar, vimos que la casa ya no existía más. Sin embargo, pudimos ver a lo lejos el árbol bajo el cual hicimos nuestras promesas, y acercándonos a él, nos paramos bajo su frondosa sombra, y sin decir ninguna palabra, nos dimos cuenta que nuestros hijos estaban grabando sus nombres al lado de los nuestros, en ese mismo árbol, que para nosotros simboliza la bendición del Eterno en nuestra promesa.

no supimos qué decir. Pero nuestros corazones podían escuchar la voz del cielo que nos estaba cantando. Y al vernos a los ojos, sonreímos al sentir y recibir la bendición del Eterno a través de nuestros padres. Y en ese momento, la entregamos a nuestros hijos.

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1: Hoy hemos leído en el texto de Luca, acerca de un tema que para muchos ha resultado bastante lucrativo cuando lo han explotado en el sentido de asustar gente: la escatología, lo que es el fin de los tiempos. Cuando se ha de manifestar el Mashiach al fin de los tiempos, con la destrucción del mundo y en sí ese tipo de instrucción, lo cual no resulta preciso del todo desde la manera como se ha entendido en Ha'olam Hazeh. Muchos han entendido el término de Hitgalut en Apocalipsis como algo verdaderamente malo. De hecho, difícilmente encuentras la palabra apocalipsis si no lo vienes acompañado con fuego, llamas, guerras, bombas atómicas en las imágenes cada vez que uno busca ese tipo de palabras. Sin embargo, debemos encontrar que lo que él está hablando es diferente. De hecho, es algo muy bueno, algo que debemos anhelar y que de hecho lo pedimos cotidianamente cuando decimos: manifiesta tu reino en esta tierra. Nosotros somos esta tierra, la cual deseamos y anhelamos que este reino sea establecido de una manera evidente y firme. Cada vez que nosotros clamamos al Poderoso pidiendo: manifiesta tu reino en esta tierra, estamos solicitando que ya se manifieste. Por ello, cuando vamos a leer estos textos, bueno, vamos a utilizarlos en términos muy concisos sin asustar a nadie. De hecho, el susto grande fue para los Sheliahim, a los cuales les dio un mensaje que resultaba inaceptable, muy difícil y realmente escandaloso. Ven estas piedras del Mishkan, no quedará piedra sobre piedra. Para ellos resultó un gran impacto. ¿Cómo? Si en este lugar está la presencia de Adonai, la gloria de su nombre habita en este Mishkan, ¿qué sucederá si desaparece? Si no queda piedra sobre piedra, ¿qué será entonces de Israel? ¿Qué será de nosotros? Si realmente el pueblo es inaceptable sin la presencia y la habitación de Adonai en medio de nosotros. Por ello resultó escandaloso. Y a ellos dijeron: maestro, ¿qué señal va a haber? ¿Qué va a suceder antes de que estas cosas sucedan? De hecho, la preocupación es sobre la destrucción del Mishkan. Sabemos nosotros históricamente que eso acontece en el año 70. Es un acontecimiento terrible y duro, un impacto para nuestro pueblo cuando el Mishkan es destruido. Y en ocasiones decimos: ¿por qué? Antes de entrar a este mensaje, quisiera una reflexión, no de lo que ocurrió en el siglo I, sino lo que ocurre 20 siglos después, en el siglo XXI, cuando nosotros vivimos en esta generación y de pronto los impactos en nuestras vidas, nos preguntamos: ¿por qué? ¿Por qué de pronto suceden situaciones tan conflictivas como una enfermedad, una pérdida, dificultades de carencia o toda clase de calamidades que nosotros podemos preguntar y clamar al cielo y decir: ¿por qué suceden? No se trata el de ser hipócritas y de pronto decir: no pasa nada, lo cual también equivaldría a ser mentirosos y embusteros. En ocasiones, algunos llegaron a afirmar de la siguiente manera: si tienes algún problema y tribulación en tu vida, algo malo hiciste. Este tipo de juicio hacía que todos mintieran, y en los momentos que uno necesitaba consuelo, llegaban los hermanos: hermano, ¿cómo te encuentras? En bendición, muy bien, todo de maravilla, cuando realmente las cosas no eran así. Y entonces, en vez de tener una comunidad fraterna que se ayudase, se encontraba una comunidad en desconocimiento de lo que estaba ocurriendo. Faltaba algo, el amor y la solidaridad del pueblo, que podrían ayudarse mutuamente y entender que estamos siempre en común unión. En los momentos de gloria, así como en los momentos difíciles. Pero esos momentos que pudiéramos considerar tan difíciles, llevan en sí un objetivo y un propósito. ¿Sabes que cada vez que nos enfrentamos a cualquiera de estos retos en la vida, enuméralos por el nombre que tú quieras. Se convierten en gigantes, que los vemos tan difíciles de derrotar. No te preocupes, los gigantes caen fácil. No es difícil. Generalmente solamente ve a dónde está el río. Toma unas piedras bien pulidas por el agua del río y encontrará las herramientas necesarias para derribar a los gigantes. Hago esta referencia en el caso de David. David, Melech David, tomando 5 piedras del río, se fue contra el gigante, entendiendo primero que no era uno. 5. No era uno. ¿Por qué tomó esas 5 piedras? Tendría que pensar, bueno, voy sobre primero Goliat y luego me voy sobre los demás. Esta es la fe de un hombre que confía en el Creador. Así que, pensemos. Pudiéramos tomar una piedra de otro lugar, la cual no ha sido pulida y no tiene la forma adecuada para poder vencer nuestros problemas y dificultades. Esos gigantes que se ciernen sobre nuestras vidas tienen que ser derrotados únicamente con la herramienta adecuada, una piedra que ha sido pulida, que ha sido perfeccionada en el fluir del agua de un torrente. Significa, y ahora y entendiéndolo a nosotros mismos, recordemos que Kefa en algún momento recibió este nombre en razón a que hizo un reconocimiento. Reconoció que Yeshua, HaMashiach, no solamente se establecía como el Mashiach de Israel, sino como el Hijo del Elohim viviente. Y las palabras del Mesías es, por eso eres piedra. De esta manera, iniciaba la edificación de la Kehila, el grupo de muchos creyentes, los cuales somos piedras vivas para edificar un santuario espiritual, un templo hecho con piedras vivientes, que sois cada uno de vosotros, que habéis reconocido que Yeshua es hijo de Elohim y es el Mashiach prometido. De esa manera, te conviertes en una piedra. Muy bien, una piedra, aquí hay una naturaleza, pero no es suficiente el que seas una piedra. Necesitas ser purificado, necesitas ser pulida, necesitas tomar la forma adecuada. Y para que esto suceda, necesita haber un torrente. Un torrente, un fluido continuo y constante del agua de la palabra. Y si esta palabra no nos está perfeccionando, nos quedamos como piedras brutas, piedras con toda clase de defectos que no pueden entrar en la construcción del santuario. En estos ejemplos, tal vez tendremos que notar de la siguiente manera. Sí, hay retos y hay problemas. Pero si nosotros estamos siendo perfeccionados por medio de la palabra, por supuesto que tomamos las herramientas para ser vencedores. Lo logramos en la medida que la palabra transforma nuestras vidas y comenzamos a tomar una transformación continua y constante mediante esta agua que continuamente está fluyendo. En el libro de Mishle habla algo acerca de los amigos, los cuales han de tener apoyo entre ellos mismos. La palabra Keila viene del Kahal, del grupo. Nosotros somos un grupo. De hecho, estamos reunidos con un punto en común. Todos nosotros creemos en un poderoso, el cual obra nuestras vidas y el cual rige nuestros destinos, al cual obedecemos según su Torá y resultamos ser obedientes, obedientes a su ordenanza de que este día es especial. Lo reservamos para en este día escuchar palabra de Elohim. Al escuchar esta palabra, obedecemos. Son 4 letras. ¿Recuerdan cuáles son? La primera, segunda, B, tercera, D, C. Obedece. 4 letras que debemos tomar de una manera, no lo vean a broma, realmente serio. Porque esto es lo que Adonai desea de nosotros. A veces hacíamos unos perfeccionamientos tan largos, tan complejos, que cuando logramos resumirlo decimos Baruch Hashem, que Él nos ha abierto el entendimiento para tratar de resumir lo que Él quiere y espera de nosotros en 4 letras que podemos grabarnos, recordarlas fácilmente. Por lo tanto, Él quiere obediencia de su pueblo. Al ser obedientes, nos transformamos en reyes. debido a que dominamos nuestra carne, dominamos nuestra tierra y nos volvemos señores sobre esta tierra. Un rey necesita una tierra que gobernar. Entonces necesitamos gobernar nuestra carne, nuestras pasiones, nuestros instintos, nuestros corajes, nuestras iras y todas esas cosas que a veces suelen surgir como revoluciones que quieren tomar posesión de esta tierra. Y entonces necesitamos poner la autoridad de la obediencia. Si bien mi instinto me lleva a tratar de ser totalmente animal, me vuelvo rey y señor cuando domino estas pasiones y estos instintos, obedeciendo la Torá de Adonai, los mandamientos los cuales no son complicados, simplemente es la decisión firme de escuchar lo que Él quiere que haga y aplicarlo en mi vida. Por lo tanto, voy a tener ciertos conflictos. ¿Dónde está el conflicto? En que tal vez mi carne quiere hacer otra cosa y la obediencia y la Torá me pide que haga otra. Mi carne me dice, quédate en casa. Sí. Ve una película y prepárate unos refrescos, un café, un té helado y te pones a ver la película. Tal vez empieza a llamar mi carne a tomar el aspecto más cómodo, pero no necesariamente representa una victoria. Y me tengo que levantar ante esta tentación. Vencer la carne y vencer al enemigo. Algunos trataron de decir, ¡ay, que vencer al diablo! Por favor, no se metan en esas broncas. Primero véncete a ti mismo antes de que te levantes en guerra contra otra entidad. Cuando logres vencerte a ti mismo, tal vez logres vencer otra cosa más. ¿Sí? Pero mientras, el primer y más cercano enemigo que tenemos, lo traemos puesto. Es nuestra carne. Así que vamos con el primer principio. Obedece. Después, la siguiente letra es ve. Bendice. ¿Por qué he de bendecir? Primeramente, este mensaje del bendecir creo que es importante para todos nosotros. Primero, cuando nosotros vemos las cosas, serán de acuerdo a lo que hay en tu corazón. Si en tu corazón hay queja, crítica, obviamente todo va a estar mal. Todo se encuentra de una manera putrefacta, descompuesta, no está bien y dice, siempre me va mal. La vida está compuesta de momentos agradables como desagradables. Para elaborar el platillo más exquisito, a veces hay que ponerle elementos que si los probamos por sí mismos, resultan ser amargos, enchilosos o salados. Pero si en las proporciones adecuadas, las mezclamos, las preparamos, ya me está dando hambre. Así es la vida, como preparar un exquisito platillo, el cual en ocasiones tiene estos elementos. Por eso negaré lo amargo, lo picoso o lo salado. De ninguna manera. Es parte de la vida y eso es lo que nos ejercita a ser vencedores y que nuestra vida se convierta en algo exquisito. No se trata únicamente de venir a la vida y existir como una planta, sino se trata de lograr vencer los gigantes que vienen sobre nosotros y entonces disfrutarás de la gloria de Adonai. Por eso hay cosas que vencer. Libro de Mishle, capítulo 27, 17, dice, el hierro con hierro se aguza y el hombre con su prójimo se afina. Significa que aún en los momentos que nos reunimos como amigos, hermanos, Keila, vamos a tener momentos que pueden ser ríspidos, momentos difíciles. Y esa es la oportunidad única que tenemos de ser vencedores. Piensa en la primera comunidad en la cual Yeshua reúne a 12 seguidores, los cuales son conocidos como los Sheliahim. Cada uno de ellos tenía diferentes formas de vivir, de ganarse la vida y de pensamientos políticos y religiosos. Por lo tanto, no era un grupo homogéneo en cuanto a que todos vivieran en armonía. Por ahí pudiera haber uno en extrema fanatismo religioso, como un celota, juntamente con un publicano, ahí había toda la posibilidad para hacer una guerra, debates continuos día y noche entre el grupo de discípulos de Yeshua. Pudiera haber siempre conflictos y guerra, y saben que los había. Se peleaban entre ellos quién era el más importante, quién era el más bueno, a quién quería más Yeshua. Siempre había ese tipo de pensamientos entre los mismos discípulos. Y cada uno de ellos tenía cualidades diferentes y cada uno pudiese defenderse del otro y sentirse agredido el uno por el otro. Esas situaciones no suceden aquí. De hecho, este es un grupo mucho más homogéneo que el grupo que tenía Yeshua como sus talmidim. Pero, sin embargo, puede haber que entre nosotros haya diferentes pensamientos y formas de sentir. Es válido, somos individuos. No significa que no estemos preparados para construir un santuario. Aún dentro de la misma construcción del templo, cada piedra era diferente. Aunque fue pulida y fue perfeccionada para edificarse, fueron tomadas de diferentes lugares. Había piedras grandes y piedras chicas. Cada construcción, y aunque los ladrillos los veas todos iguales, notarás que algunos son chiquitos, otros grandes, unos están cuarteados, tienen agujeritos, todos son diferentes, pero todos sirven para edificar algo. Enseñanza: vamos a tratar de edificarnos los unos a los otros, mediante la experiencia y mediante el consejo, en lo que hablamos y en lo que expresamos. Posiblemente algunas de las enseñanzas que ministremos resultan: hoy el Midrash estuvo aburridísimo, me gustó más el de la semana pasada, o me gustó más el de hace 2 meses, o no me ha gustado ninguno. Puede ser, ¿sí? En este momento que compartimos algo, un mensaje y una exhortación, bien puede volverse aburridísima o muy interesante. En todo caso, puede ser para algunos una caricia y para otros un cincel. Para algunos, que serán edificados como un barro suave y dócil por caricias del alfarero, son aquellos dóciles a la palabra y a la obediencia del Creador. Para ellos resulta una caricia y una exhortación muy grata la palabra del Eterno. A otros les resulta como un cincel y martillo. ¡Ay, cómo me pegó! Parece que me está tirando pedradas. Y resulta que cuando sentimos que el Midrash llega agresivo, es porque tal vez hay muchas cosas que tienen que cambiar en nuestras vidas. Porque recordemos y analícenlo, véanlo conforme a la Escritura. ¿Acaso este Midrash viene del Rabino? Proverbios, Mishle, capítulo 28, 9. El que aparta su oído para no oír la ley, hasta su oración es abominable. En pocas palabras, el que no escucha la Torah, en este caso particularmente habla de la ley, para no escuchar la ley, es decir, yo no estoy dispuesto a obedecer, yo no quiero obedecer, yo quiero hacer lo que me plazca en gana. Su oración, ¿qué clase de contenido tendrá si su anhelo únicamente es carnal? Piensa, toda clase de oraciones indiscretas. ¿Qué oraría un hombre carnal? Pero, ¿cómo ora un hombre que obedece a Adonai? El que teme a Adón. Si tú eres un temeroso a Adonai, tu tefila no está centrada en las cosas del mundo, ni en las cosas de la carne. Tu alabanza es gratitud. Gracias, Señor. Porque viene un problema y decimos gracias, porque aquí me estás dando la oportunidad de ser vencedor. Ay, pero el carnal, cuando viene el problema, no viene la gratitud, viene la queja. Y la queja al Creador: ¿por qué, Señor? ¿Qué hice yo? ¿Por qué me maldices de esta manera? Y de esa manera vendría una queja y una crítica. Depende del corazón de cada uno. Aquel que esté dispuesto a sujetarse por la ley, también tiene la capacidad de bendecir. Y cada vez que bendecimos, nuestra vida se llena de más bendición. Sucede que como vea las cosas, será como serán. Cada vez que nosotros decimos, mi vida está llena de bendición, encontramos más y más bendición en esta vida. Pero si nos enfocamos en la maldición, En lo que falta, nuestra vida estará llena de más y más carencia. Yeshua llegaba a afirmar de la siguiente manera cuando llegaban a solicitarle un milagro o la petición de una sanidad. ¿Crees que puedo hacerlo? Por supuesto, él tiene todo el poder de hacerlo. Pero le está preguntando a la persona que llega solicitándole esto en particular. Tiene que ser la fe de cada uno. Y le decían, sí, Señor, creo. Y después respondía, hágase según lo has creído. O hágase según lo has dicho. Y es ahí donde vemos la importancia que cada uno de nosotros tenemos en este sentido. Cada uno de nosotros somos reyes, sacerdotes y profetas. Cuando un rey declara, ¿qué sucede? Se cumple, ¿no? Pero ¿qué tal si es un sacerdote el que está hablando, el cual bendice a Adonai, glorifica a Adonai y clama a Adonai? La otra palabra es la del profeta, el que declara. El profeta al declarar se cumple y la voluntad de Adonai se hace evidente, no queda oculta, sino que se hace una realidad tangible. En estos casos debemos pensar que si Adonai ha permitido que nosotros, como este pueblo de Elohim, reyes, sacerdotes y profetas, clamemos, lo que vamos a clamar, de eso se llenará nuestra vida. Mira, dice en la primera carta a los Corintios, en el capítulo 14, versículo 32, Rab Shaul invitaba a la Keila que oraran en orden, que no se encimaran los unos a los otros, en el sentido de que había muchos profetas, como vosotros sois profetas. Y el deseo y el anhelo de todo profeta, ¿sabes cuál es? Declarar, hablar, bendecir. Como sacerdote, el deseo es bendecir, dar gracias. En todo caso, el anhelo de la Keila era derramar lo que hay en el corazón. Y entonces comenzó a notar que en Corinto había ciertas dificultades porque todos comenzaban a hablar al mismo tiempo. De tal manera que llegaba una persona nueva y decía, caray, ¿qué están diciendo todos ellos? No alcanzaban a escuchar el mensaje de exhortación. En este momento estoy ejerciendo un ministerio profético. Yo estoy hablando y les estoy exhortando conforme a la palabra Kadosh. Imagina que no fuese solamente uno, que hubiera cuatro o cinco hablando al mismo tiempo. ¿Y qué tal si no fueran cuatro o cinco, sino que fuesen 20 o 30 hablando en el mismo instante, exhortando y convocando a la comunidad a escuchar la palabra de Adonai? Eso generaría ciertas confusiones, por lo cual Rab Shaul dijo, hay que poner orden en la Keila de los Kedoshim. Y les dijo, háganlo en orden, háblalos uno a uno, dense turnos uno al otro, decía, pero ¿cómo puedo contener la palabra que el Espíritu me está moviendo a hablar? Este pensamiento en la Keila en el siglo I fue de bastante inquietud, a lo cual Rab Shaul dice, el Espíritu de los profetas, que es el Espíritu de Elohim vivo, es el Espíritu que se mueve sobre los abismos, es el mismo Espíritu de Yeshua, es el mismo Espíritu de Elohim. Adonai es espíritu, el espíritu que mueve a los profetas está sometido a los profetas. Resulta extraño, pero léanlo, así lo dice literalmente 1 Corintios capítulo 14 versículo 32. Dice, Elohim no es un Elohim de confusión, sino de paz, como en todas las Keilot de los Kedoshim. El espíritu se sujeta al profeta. Por lo tanto, si tu corazón está lleno de la palabra de Elohim, tú puedes declarar bendición y el Espíritu traerá bendición. ¿Sí? Pero ¿qué sucede si empiezas a declarar maldición? Hágase según tú crees. Hágase según tú lo has declarado. Por eso, la palabra nos invita a bendecir en todo momento y en todo lugar. A dar gracias por los bienes y dones recibidos. Gracias, Señor, por la abundancia que has puesto sobre esta mesa. Un plato de frijoles con un pan virote, digamos, es abundancia, es riqueza. Decimos, gracias Señor porque no ha faltado alimento en nuestras mesas. Pero si nos ponemos con ojo crítico, nunca hay comida, siempre lo mismo, frijoles con virote. Y ese pensamiento, ¿qué crees que traerá? Más frijoles con virote. Es posible que de pronto nosotros tengamos este sentir de que lo que hay en nuestros labios es lo que hay en nuestro corazón. Pero también es cierto que lo que hay en tu corazón es lo que está rodeando tu vida, tu entorno, lo que eres y lo que tienes. Por ello, donde está tu tesoro, está tu corazón. Si tú has puesto y has decidido poner tu atención en tus carencias, en tu pobreza, en tu falta de trabajo, en tu falta de prosperidad, en tu falta de salud, en tu falta de felicidad, de eso habrá más en tu vida. Y entonces, como rey, sacerdote y profeta, debemos aprender a que la palabra de Adonai reine sobre esta tierra. Y que la palabra de Adonai que se hace viva en esta tierra me va a hacer feliz. Porque así dice la Torah Kadosh, la palabra nos hace felices. Cuida de cumplir esta palabra para que seas plenamente feliz. Y una vez que la palabra cumplida en nosotros nos traerá felicidad, en nuestros labios habrá bendición. Sacerdotes, ten bendición. Profetas, declara la abundancia, la felicidad, la bendición, el deseo que Adonai tiene para este pueblo, el cual tiene gran bendición y gran poder profético sobre todas las naciones de la tierra. Hazlo en amor, para que tu vida sea verdaderamente transformada. Y entonces, no se trata solamente de decir, Señor, otorga bendición a tu pueblo, porque estamos pobres, nos va muy mal, estamos tristes. No se trata de hacerlo en ese sentido, que empezamos a enfocarnos entonces en estas cosas. Muy bien, ¿qué es lo que quieres? Te lo explico de la siguiente manera. Una vez llegó un ciego donde Yeshua, y Yeshua le preguntó, ¿qué quieres que haga por ti? El ciego tiene una forma de trabajo. Donde él tuviera ojos, pierde su chamba como limosnero en el camino. Le pudo haber dicho, Señor, dame una buena limosna, prospérame en mi trabajo. También es válido. Y tal vez le prospera, le dice a Judas, Judas, dale su moneda. Posiblemente recibiría lo que él está pidiendo. Y entonces, al día siguiente, las cosas seguirían igual. El ciego con su ceguera, con su moneda en la bolsa, que fue su petición. Y en ocasiones, resulta que no queremos cambiar nosotros, sino que estamos tan acostumbrados a nuestra forma de vida en pobreza, que solamente queremos que nos otorgue las monedas necesarias para el día siguiente, cuando el poderoso quiere hacernos vencedores sobre el mundo y sobre nosotros mismos. Es aquí la triste realidad en la cual no sabemos pedir. Simplemente nos conformamos con lo que somos y nos gusta ser lo que somos. Y hablamos de una manera lastimosa porque nos va bien. Cada vez que pedimos limosna, recibimos el apoyo y la limosna de alguien. Cuando no se trata de seguir teniendo el mismo y la misma forma de vivir, sino ser reyes, sacerdotes, profetas, lo cual refiere a la más grande y más noble de todas las condiciones del ser humano, el propósito para el cual el ser humano fue creado. Y este es un llamado a todos aquellos mendigos, o mendigos, ¿cómo se dice? Imágenes de Elohim, hijos de Abraham, levanta la dignidad, no te arrodilles ante nadie, levántate, sé el pueblo de Elohim. ¿Resulta difícil? Tal vez si lo entendemos en estos principios. Somos vencedores, pero es fácil si lo hacemos en Él. No es en nosotros, es en Él. Es necesario cambiar nuestra situación. La podemos cambiar. El libro de Mismor, Salmo, capítulo 24, Salmo 24, versículo 3, menciona, ¿quién subirá al monte de Yahweh? ¿Quién podrá estar en su recinto santo? Es una pregunta sabia que nos lleva a la reflexión. ¿Quién? ¿Quién sube al monte de Adonai? En este entendimiento, para la gente común de Israel en la época, ¿quién puede subir y entrar a la presencia de Adonai? El sacerdote. Él puede entrar. Y entonces la respuesta sería, un sacerdote puede entrar en la presencia de Adonai. Pero si hace esta pregunta, es porque se busca quién subirá a la presencia de Adonai. ¿Quién es un hombre de alabanza y de gratitud? Un hombre que en sus labios haya gratitud y no queja o crítica. Que se alegre y que se goce en la bendición que ha dado Adonai. ¿Quién subirá? ¿Quién entrará? ¿Quién es el sacerdote? El de manos limpias y el de un corazón puro. El que la vanidad no lleva su alma ni con engaño jura. Él logrará la bendición de Yahweh, la justicia de Elohim, de su salvación. De esta manera explica las condicionantes además del ser sacerdote. Tiene que tener manos limpias y un corazón puro. El corazón y las manos están perfectamente unidas. No hay separación de lo que piensas con lo que haces. Somos lo que pensamos y hacemos lo que queremos. ¿Cierto o no? Están aquí porque quisieron. Su corazón los movió a estar aquí. Hicieron lo que el corazón les ha mandado. Por ello lo tenemos como un pensamiento continuo y constante. Reflexiona en la palabra de Adonai. Que sea tu deseo y tu anhelo el cumplir la Torah, el entender la palabra de Elohim. De esta manera tu corazón estará lleno del anhelo de cumplir la palabra de Adonai. No porque tengas que hacerlo, sino por amor. Y tu obra se manifestará. Aquí tenemos a un sacerdote que ha dominado su carne, que ha cambiado su mente, ha renovado su pensamiento, y su pensamiento de alabanza lo ha vuelto una criatura que puede estar en la presencia de Adonai. Somos piedras vivas, y como piedras vivas podemos ser parte de este santuario, estar en el recinto santo, cercanos a Adonai, pero para ello necesitas dejarte cambiar. Que seas algo distinto, diferente a lo que todo mundo hace. Cree según el mundo, según la carne. Necesitamos reyes, sacerdotes, profetas. La autoridad con la cual podemos nosotros ejercer este triple ministerio viene de lo alto. La voluntad y decisión de Adonai, que seamos un pueblo vencedor. Y aunque Israel todo fue llamado a ser este pueblo de reyes, sacerdotes y profetas, había cierto grupo que, de entrada, lo creía por el simple hecho de ser de este pueblo, se olvidaron del corazón. No basta con el simple hecho de decir, ya me vine, me senté aquí, voy con los santos, con los Kedoshim a la Kehila, y ya soy rey, sacerdote, profeta. No se trata de esto. Se trata de transformación de nuestra mente. Y para ello, tienes que dejarte cambiar por un fluido continuo, constante de la palabra. ¿Cómo va a suceder esto? Con el poder de Elohim. Lucas capítulo 20. Yeshua habla. Habla palabra verdadera. Es Él a quien debemos escuchar. Está profetizado. Cuando Adonai habló con Moshe y le dijo, levantaré un profeta como tú de entre tus hermanos, a él escuchen. Y estamos obligados a escuchar. Porque lo que él habla es la voluntad de Adonai. Es el entendimiento que renueva nuestra mente. Nuestro corazón cambia. Nuestra acción será diferente. Y, oh sorpresa, seremos una nueva creación. Pero de verdad, no nos hagamos fantasías. Llega un hombre y se encuentra alguien. Le dice, ¡hola! ¿Cómo estás, Alberto? ¿Cuántos años sin verte? El hombre es sorprendido. Le dice, ¿cómo has cambiado? Antes estabas bien gordo, ahora estás reflaco. Oye, antes estabas bien alto, estás bien chaparro. Antes estabas moreno y ahora estás güero. Le dice, oye, ¿sabes qué? Yo no soy Alberto. También te cambiaste el nombre. En ese sentido, resulta que conforme a la palabra del Eterno, resulta algo muy, muy similar. No se trata solamente de cambiar nombres. Toman la Biblia, la interpretan como siempre, nada más cambian Jesús, lo pongo por Yeshua. Quito la palabra Dios y pongo Elohim. No se trata de cambiar nombres, se trata de cambiar corazones. Explico. Realmente un cambio verdadero, absoluto, real. No se trata solamente de hacer lo mismo que siempre, lo que todos hacen, y simplemente cambiar las formas o las maquillar lo que antes hacían. Este grupo de personas, los cuales trataron de encontrar el conocimiento de Adonai, lo hicieron de una manera estúpida, en el sentido que en vez de escuchar a Adonai, escucharon a los hombres. Son estos que le pedían y le decían, oye, ¿y tú con qué autoridad haces esto? ¿Qué no sabes que nosotros somos la autoridad absoluta aquí en Israel? Son los fariseos, los escribas, los sacerdotes. Estoy hablando de sacerdotes políticos, asignados, no sacerdotes reales de Adonai. Ellos comenzaron a cuestionar las palabras de Mashiach, el capítulo 20 de Mevaser Luca. Un día enseñaba al pueblo en el Mishkan y anunciaba la buena nueva. Y se acercaron los sacerdotes y los escribas junto con los ancianos y le preguntaron, ¡dinos! ¿Con qué autoridad haces esto? ¿O quién es el que te ha dado tal autoridad? Yeshua está enseñando en el Mishkan. Ellos se sienten dueños del Mishkan. Estos hombres creen que tienen la autoridad. Le dije, bueno, ¿a ti quién te dio permiso para hablar? Profetas, el permiso viene de Adonai. Cuando hables, lo haces porque tu corazón no puede callar. Yeshua les respondió, también yo os voy a preguntar, me preguntan, yo pregunto. Es obvio, eso es justo. ¿Sí? Decidme, ¿la mikve de Yohanan era del cielo o de los hombres? Y ellos discurrían entre sí. Dice, si decimos del cielo, él dirá, ¿por qué? ¿Por qué no les creísteis? Pero si decimos de los hombres, todo el pueblo nos apedreará, porque están convencidos de que Yohanan era un profeta. Y respondieron pues que no sabían de dónde era. Yeshua entonces le replicó, tampoco yo les voy a decir con qué autoridad hago esto. Y aquí tenemos un ejemplo. Primera pregunta, ¿con qué autoridad? ¿De dónde viene? ¿Del cielo o de los hombres? Esta misma pregunta también estaba reflejando un poco acerca de ellos. Si ellos tendrían que decir que viene de los hombres, sería casi casi como suicidarse delante del pueblo que tiene a Yohanan como un profeta. Si dicen del cielo, tendrían la obligación de cumplir lo que la Torá, la enseñanza de Yohanan, estaba hablando. Ellos son los sabios de Israel. Son aquellos que Yeshua habló y les dijo a ellos de en varios momentos que alababan al Creador únicamente de labios, pero su corazón estaba lejos. Isaías capítulo 29, versículo 13. Así dice Yahweh, por cuanto este pueblo se me ha llegado con su boca. Vamos a entender esto. Boca. Solamente. Adonai no dijo que le busquemos con boca, dijo con corazón. ¿Sí? ¿Dijo que con boca? No, con corazón. Con todo tu corazón, con toda tu alma, con todo tu poder. Este pueblo se ha llegado a mí con sus labios, mientras que su corazón está lejos de mí. Y el temor que me tiene son preceptos enseñados por hombres. Preceptos enseñados por hombres. Significa que no viene de Adonai. Viene de los mismos hombres. Tradiciones, culturas, tradición oral, que se pasa de padres a hijos. Ellos entendieron que así se tenía que respetar al Creador. Sigo leyendo el texto de Isaías. De hecho, lo leeré todo, los comentarios.

Dios los haré al final. Por cuanto este pueblo se me ha llegado con su boca y me ha honrado con sus labios, mientras que su corazón está lejos de mí y el temor que me tiene son preceptos enseñados por los hombres. Por eso, he aquí que yo sigo haciendo maravillas con ese pueblo, haciendo portentosas maravillas. Perderé la sabiduría de sus sabios y eclipsaré el entendimiento de sus entendidos. Así la palabra de Elohim. ¿Qué significa en estos textos? Que estos que se sienten con autoridad heredada, aquellos que se sienten que tienen todo el reconocimiento de Adonai únicamente porque sus labios hacen repeticiones continuas, huecas y sin sentido, lecturas de Sidur, palabras que en ocasiones ni siquiera entienden, que sus corazones están lejanos a esta enseñanza, que enseñan al pueblo a no cumplir la Torah de Adonai, sino las tradiciones de los hombres. Estos eran los fariseos. De ahí nace y de ahí surge el judaísmo rabínico, los cuales son enseñanzas de hombres y sus corazones lejanos, porque no son capaces de hacer una oración de corazón, sino únicamente a partir de repeticiones escritas y rezos ya establecidos. Labios vacíos, huecos, tradiciones de hombres, y ellos se hacen llamar sabios. Como dicen nuestros sabios, enseñanzas que no están en la Torah, enseñanzas difusas, creadas por los mismos hombres. De ellos profetizó Adonai: voy a hacer una maravilla. Perderé la sabiduría de sus sabios. Es decir, sus sabios no son sabios. Y eclipsaré el entendimiento de sus entendidos. Y saben que de ellos no entienden. Quedan cegados y quedan sin sabiduría. Aquí hay una carencia, falta algo, falta la sabiduría, porque ellos están carentes de la misma. Y ellos se sienten con toda la autoridad de decir: nosotros somos el pueblo de Elohim. Vamos a leer lo que nos mencionaba Rab Shaul, primera carta a los Corintios, en el capítulo 1. Y lo dice de la siguiente manera, a partir del versículo 17. Primero, no me envió Mashiach a bautizar, sino a predicar la Besorat HaGeulah. Y no con palabras bonitas, no con palabras de sabidurías. Aquí traduciría en el contexto de sabias. Para desvirtuar el sacrificio del Mashiach, pues la predicación de Haetz es una necedad para los que se pierden, mas para los que se salvan, para nosotros, es fuerza de Elohim. Porque dice la Escritura: destruiré la sabiduría de los sabios, e inutilizaré la inteligencia de los inteligentes. ¿Dónde está el sabio? ¿Dónde el docto? ¿Dónde el sofista de este mundo? ¿Acaso no entonteció Elohim la sabiduría del mundo? De hecho, como dice el mundo, mediante su propia sabiduría, no conoció Elohim en su divina sabiduría. Quiso Elohim salvar a los creyentes mediante la necedad de la predicación. Así, mientras los judíos piden señales y los griegos buscan sabiduría, nosotros predicamos a Mashiach, crucificado, escándalo para los judíos, necedad para los gentiles, mas para los llamados, lo mismo judíos que griegos, Mashiach es fuerza de Elohim y sabiduría de Elohim, porque la necedad divina es más sabia que la sabiduría de los hombres, y la debilidad divina más fuerte que la fuerza de los hombres. La sabiduría de la cual estamos hablando es Mashiach, Jochma de Elohim. Él es la sabiduría de Elión, de la cual nosotros, al escuchar la palabra, comprendemos quién es Él
Y entonces estas sabidurías de hombres, tradiciones,

¿Acaso solamente a aquellos que somos necios, conforme este anuncio de la Besorat HaGeula, este mensaje se vuelve poderoso? ¿Saben por qué? Porque nos cambia, transforma, renueva nuestro pensamiento. Y entonces entendemos que Mashiach, esta sabiduría extraordinaria, la debemos y la podemos encontrar en el lugar más increíble de todos. Adonai ha escondido un gran tesoro delante de los ojos de los sabios, y estos sabios, según el mundo, lo siguen esperando. ¿Dónde está? ¿Dónde está Mashiach hoy en día? Y algunos empiezan a decir, se encuentra vagando entre las naciones acompañado de dos limosneros. Se encuentra por allá o está acá. Va a venir próximamente y todos lo veremos. Y todos estos textos tendrían que entenderse e interpretarse en los textos sabios conforme a Mashiach. ¿Dónde está Mashiach? ¿En los libros? ¿En los estudios? ¿En el templo? ¿Dónde se encuentra Mashiach? Dice en Lucas capítulo 21, versículo 8, vendrán muchos en mi nombre y dirán, el Mesías está aquí, está allá. ¿Dónde está el Mesías? El texto dice literalmente, y verán venir a Mashiach en la nube. ¿Cierto? No dice sobre la nube. No dice que se quitarán las nubes como cortinas y expresarán a Mashiach. Aquí menciona, en la nube. ¿Les dijeron que iba a venir Mashiach? Les engañaron. Él no se ha ido. Él está donde dos o tres se reúnen en su nombre. Palabra verdadera de Elohim. Él está aquí, en nuestro corazón. Él habita en medio de las alabanzas de su pueblo. El Creador decidió habitar en medio de Israel. Y cuando el verdadero pueblo de Israel, los verdaderos, ahora sí lo voy a decir, los judíos, los de verdad, los que adoramos a Mashiach, y lo dije bien, aunque resulte escandaloso, porque en él está la plenitud de la Deidad. Y si conocemos a Adonai, es porque debemos escuchar esta palabra de vida que nos transforma, que nos renueva. Y hoy diré un texto que resultará escandaloso para los sabios del mundo, es decir, para los sabios rabanitas, aquellos que todavía siguen esperando y buscan entre las nubes la manifestación de el Mashiach. Que de hecho los rabanitas no lo buscan en las nubes, lo buscan a nivel de tierra, lo cual resulta peor. Es buscar entre los hombres quién cumple y quién tiene ese nivel. Recordemos, Mashiach no se fue, está vivo, habitando en su cuerpo. Vosotros sois el cuerpo de Mashiach. Y vosotros sois la nube de testigos. Esta nube de muchos testigos, así lo menciona en la carta a los hebreos, rodeados de tan grande nube de testigos, significa que el Mesías vendrá en, dentro, la nube. En la nube. El Mesías se manifestará en cada uno de nosotros, no en un hombre, lo cual implicaría buscarle aquí, ahí o allá. El reino de los cielos se manifestará de una manera muy sutil en sus creyentes, en esta nube. Bueno, si alguien dice el Mesías está ahí, no le creáis. ¿Qué es lo que tengo que creer entonces? Leamos texto de Romanos, la carta que escribe Igeret Shel, Rab Shaul, y leeremos el capítulo 10. Romanos, capítulo 10. Y nos dice el testimonio de la siguiente manera. Leeré del versículo 5 y siguientes. En efecto, Moshe escribe acerca de la justicia que nace de la Torá. Quien la cumpla vivirá por ella, mas la justicia que viene de la Emuná dice así. No digas en tu corazón, ¿quién subirá al cielo? Es decir, para hacer bajar a Mashiach. O bien, ¿quién bajará al abismo?

Es decir, para hacer subir a Mashiach de entre los muertos. Entonces, ¿qué dice? Cerca de ti está la palabra, la Dabar. Voy a detenerme un instante. ¿Qué tan lejos está la Dabar? Mira, la tienes en tus manos. Está cercana. ¿Qué tan lejos está la Dabar? Mira, la estás escuchando. ¿Qué es la Dabar? Vosotros escuchan mi palabra, ¿cierto? Es parte del conocimiento que el Eterno me ha otorgado. Si cierran los ojos, la palabra estará en vosotros. Sí. Lo que emana de mí puede estar en vosotros. Pero recordemos, yo solamente soy una voz aquí. Lo que importa es la palabra. Y la palabra nace de el corazón mismo de Adonai. Y esta palabra es la misma que expresó en hágase y las cosas fueron. Es la palabra, Yeshua, Él es la palabra. Las cosas fueron hechas por Él para Él. En el principio era la palabra y la palabra es con Elohim. Todas las cosas fueron hechas por Él y para Él. Por lo tanto, Él es el principio de la creación, el primogénito de la creación. Mashiach se convierte en la herramienta por la cual todas las cosas fueron hechas. De hecho, cuando Adonai dijo, hágase, antes de que las cosas fuesen, fue Dabar, fue la palabra. Aquella se escuchó y decía, hágase, y tenía todo el conocimiento de Adonai. Por lo tanto, esta misma sabiduría de Adonai, Mashiach, sabiduría de Adonai, se proclama mediante el anuncio, mediante la predicación. Y cuando escuchamos, nuestro corazón recibe alegremente el conocimiento y la sabiduría de Elohim. ¿Qué tan lejos está Mashiach? Él es la palabra. ¿Qué tan lejos está la palabra? Está en tu boca y en tu corazón. Es decir, la palabra de Emuná que nosotros proclamamos, porque si confiesas con tu boca que Yeshua es Adonai y crees en tu corazón que Elohim le resucitó de entre los muertos, serás salvo. Porque será que todo aquel que invoque el nombre de Yahweh será salvo. Sí. Pues con el corazón se cree para conseguir la justicia, con corazón, no con palabrerías, no con lecturas repetitivas. Algunos toman el libro y se empiezan a leer, ni entienden muchas veces. Necesario es que salga de corazón. No leas Sidur. Vuélvete a adoración. Bendice con tus labios, con tu corazón. Hay en el mundo toda clase de grupos que hacen repeticiones vanas. Algunas veces eran los gentiles quienes hacían esto. Yeshua decía, no hagan como los gentiles, que creen que con repeticiones van a ser escuchados. Se ponen a rezar, bola chica, bola chica, bola chica, bola grande, bola chica, bola chica, bola chica, bola grande. ¿Saben a lo que me refiero? En ese sentido lo hacen esas repeticiones, vanas y absurdas. No se rían porque Israel también las hace. En las lecturas de libros, continuos y constantes, el Shahar, y vamos en la noche y al mediodía y lo hacemos. Pero sin contenido de corazón, es necesario que salga de corazón, pues con el corazón se cree para conseguir la justicia. Y con la boca se confiesa para conseguir la salvación. Congruencia, corazón y boca. Conecta tu corazón con tus labios. Porque lo que dice la Escritura, todo el que crea en Él no será confundido, que no hay distinción entre judío y griego, pues uno mismo es el Señor de todos, rico para todos los que le invocan, pues todo el que invoque el nombre del Señor se salvará. Joel 3, versículo 5. Todo el que invoque el nombre del Señor se salvará. ¿Significa que con que yo pronuncie el nombre ya seré salvo? Tiene que ser de corazón. Conectemos corazón con nuestros labios. Seamos un pueblo de reyes, sacerdotes y profetas. Conecta el corazón con tus acciones. Conecta el corazón con tu bendición. Conecta el corazón con lo que clamas.
y verás cómo tu vida se transforma. Cada vez que demos gracias y que estemos contentos y felices con lo que el Eterno está haciendo en nuestras vidas, tendremos más felicidad y plenitud. El Eterno quiere que tengamos vidas abundantes, vidas plenas. Por ello la palabra nos exhorta, piensa diferente. No te conformes con este mundo, con el pensamiento de Haolam Hazeh. Antes, renueva tu mente, renuévala en el espíritu, en esta palabra, que es emuná, que transforma nuestro corazón, nuestro ser. Por lo tanto, cambia el corazón, cambia tu forma de ver las cosas. Si antes ves un elemento negativo, algo bueno tiene que tener. No hay algo totalmente malo. Hasta de buen ejemplo puede servir. Pero todas las cosas tienen un lado positivo. Enfócate en la bendición que te traen los retos, porque estos retos te pueden hacer un vencedor. Enfócate en esos problemas, porque a partir de ellos podrás demostrar cuán poderoso es Él cuando eres un rey, sacerdote y profeta. Cada vez que logremos ser estos vencedores, daremos testimonio de que el reino se está estableciendo y será, sucederá, que Mashiach se manifestará en aquellos sus vencedores. Y notarás que las bendiciones y promesas bíblicas no son prometidas a los buenos ni a los religiosos, son prometidas a los vencedores. Para ser vencedor, necesito algo que vencer. Recuerda cuáles son tus enemigos y cuáles son tus retos. Por favor, identifícalos, porque a ellos vamos a vencer. Tenemos el poder de hacerlo, y cuando logres vencerlos, recibirás las bendiciones de Adonai. Vida abundante, vida plena, recibirás el consuelo y estarás en la presencia de Adonai, porque tenemos la sabiduría, no la sabiduría de los hombres y tradiciones de hombres. De hecho, buscamos a Adonai con todo nuestro corazón. ¿Es así? Levanta tu corazón entonces, Israel. Pero en verdad, levántalo y conéctalo a tus labios, para que tus labios expresen lo que hay en tu corazón. Si en tu corazón está la gratitud, bendiciendo, está a declarar, porque estás lleno de la palabra de Elohim y quieres obedecer esta ordenanza porque eres rey, que tu corazón sea llena del espíritu de Elohim. Abre tus labios y decláralo, grítalo, háblalo, que se conecte tus labios con tu corazón. Si no hay nada en tu corazón, guarda silencio. Es mejor ese silencio que palabras vacías, llenas de mundo, llenas de carne. Todo el carnal guarde silencio, pero el que respire, alabe a Adonai. Todo el que respire, porque tiene el aliento de la vida, el espíritu que fluye, declare su santidad y diga cuán santo es, cuán glorioso, cuán poderoso, cuánto poder y cuánta transformación puede haber en nuestras vidas para ser más que vencedores en Yeshua HaMashiach Adonai.

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te conceda grandes triunfos. Bendiga tu pan y tu agua. Lleve la enfermedad y la plaga lejos de ti.

principio creó Dios los cielos y la tierra. Y la tierra estaba desordenada y vacía. Y las tinieblas estaban sobre la faz del abismo. Y el Espíritu de Dios se movía sobre la faz de las aguas.

y bendijo Dios al día séptimo y lo santificó. Porque en él reposó de toda la obra que había hecho en la creación.

¿Quién es como tú, Señor? Poderoso en majestad. Tú que creaste vida con tu aliento. Tú que creaste los árboles y creaste la tierra de la nada. ¿Quién es como tú, Señor?

dónde vendrá mi socorro? Mi socorro me viene de Yahweh, que hizo los cielos y la tierra. No duerme mi guardián, no dejará caer mi pie. No duerme ni dormirá el guardián de Israel.

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1: Ten piedad, oh Señor, nuestro Dios, sobre tu pueblo Israel. Ten piedad, oh Señor, sobre tu ciudad Jerusalén, sobre Sion, el lugar donde habita tu gloria, y sobre el reino de la casa de David, tu ungido, sobre tu gran y santo templo, donde tu nombre es invocado. Cuando Adonai hiciere volver la cautividad de Sion, seremos como los que sueñan, entonces nuestra boca se llenará de risa, y nuestra lengua de alabanza. Grandes cosas ha hecho Adonai por ellos. Grandes cosas ha hecho Adonai por nosotros. Y estamos alegres.